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9: Son las 6:04. 28 grados centígrados. 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
10: Las 6:04, bienvenidos y bienvenidas a este espacio. Oigan, bienvenidos todos los leyenda lovers. Que estamos iniciando. Comunícate conmigo 271-316-1249. Teléfono en cabina para reportarte, mandar saludos, pedir tu canción favorita, tu leyenda favorita. Y hoy en exclusivamente viernes. Sí, claro. Leyendas de viernes. ¿Cuáles son esas leyendas que nos ponen a mover el bote? Bienvenidos a las 6:05.

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Oigan, pues iniciando, excelente tarde para todos y para todas. Bienvenidos a este espacio que es de ustedes y para ustedes, las leyendas de la mejor a través de la 92.1. Y claro, por supuesto, con tu amigo Jonathan Torres. Aquí iniciando y tenemos mensajitos. Excelente tarde para todos. Bienvenidos y bienvenidas nuevamente. Dice, ¿qué onda, cachorro? Aquí reportándome desde la carpintería Pan Pancho, por favor. ¿Te puedo pedir la canción de Reencuentro con Banda Pequeños Musical? Perfecto. Y también la de Libre de Culpa. Ok, de igual de Pequeños Musical. Y saludos, porfa, para Pepe, para Francisco y para tu amigo Juan Pablo Domínguez. Excelente tarde para ustedes y bienvenidos allá en el Estado de México. Gracias por estar presentes en esta tarde de leyendas. Dice, ah, mira otra vez. Dice, buenas tardes, cachorro, aquí saludándote desde el Estado de México, Tenancingo. Si eres tan amable, una leyenda, porfa, algo de viento y sol. Últimas noticias. Y algo de Antonio Aguilar, ando que me lleva. Saludos para Juan Pablo, Javier y también para Pepe Domínguez. Saludos, vámonos con las leyendas. Dice, quiere algo de viento y sol. Oye, esa canción es muy buena, ¿eh? Últimas noticias. Se casa y no es por... No, manches, no, que no pase eso. Continuamos y seguimos avanzando. ¿Quién anda por acá? Muy buena tarde. Dice lo siguiente. Ah, ok, perfecto. Y si hola, ¿me puedes poner la canción de Me Hice Una Promesa? Te escuchamos en Córdoba. Ok, me imagino que es con Paleto, ¿verdad? Pero esa en un ratito más, va que va. Ok, sí, sí, pirilí. Dijeran por ahí, sí, pirilí. Ahorita contesto los mensajes que me están preguntando cosillas por de este lado. Mientras tanto, seguimos avanzando, continuamos en las leyendas, te dejo con Banda Pequeños Musical, la banda más romántica de toda América. El tema se llama Reencuentro.

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0: Seis de la tarde con 18 minutos. Se llama Últimas Noticias.

0: 6 de la tarde con 25 minutos, 6 con 25. Acabamos de colgar la llamada con el buen Miguelito, el Quesitos. Allá en la colonia Fraternidad, que nos está pidiendo el tema de la distancia. También se puede, ¿eh?, que nos marquen y nos digan cómo es que están ustedes el día de hoy. Y nos puedan saludar, pedir su tema. Y claro, aquí nosotros se las complacemos.
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0: Mientras tanto, nosotros seguimos avanzando y con mucha música, pero también con muchos mensajes. Excelente tarde para todos. ¿Qué tenemos por acá? Dice, ok, dice, la de la promesa, pero es con la Sonora Altepejana. Ah, perfectamente, así si me dices, con todo gusto.

0: Ok, continuamos. Una vez encontrado el tema, ahora sí podemos continuar. Andaba yo con el pendiente. Cachorro, por favor, compláceme con la canción La noche que murió Chicago de la banda Toro. Y Arráncame la vida de Bronco. Soy Marichuy desde el trabajo en El Dorado, claro. Banda Toro, La noche que Chicago murió. Y... Arráncame la vida con Bronco. Ok, perfectísimo. Arráncame la vida. Continuamos con más mensajes que dicen por acá. Dice, aquí yo en el jale y allá ustedes, banda. Saludos para todos. Mi buen cachorro suelta la leyenda de El Negro José de la Sonora Dinamita. Y un fuerte abrazo para ti, tu amigo César Hernández en el trabajo. Fuerte el aplauso ahí para el buen César Hernández, que anda trabajando y que, por cierto, nos pide este tema de El Negro José de la Sonora Dinamita. Ya te iba a decir Santanera, pero no, es la Sonora Dinamita. Y nosotros continuamos con más y más música. Tengo más de mensajitos, pero ahora sí que como el pollo antes de hacerlo a la mexicana hay que ir haciéndolo poco a poco, hay que ir deshebrándolo. Y así nos vamos. Vámonos con música. Te dejo con la Sonora Altepejana. Se llama Me Hice Una Promesa. Y mientras tanto, te digo que son las 6:27 de un viernes 17
1: Altepejana
0: de julio.
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0: Oigan, para todos ustedes tengo algo importante que platicarles y invitarles a participar con nosotros, porque recuerden, y quiero que participen a través del WhatsAppero, ¿cuándo fue la última vez que ustedes participaron en algo tan interesante como esto? Y tengo para ello que hacerles un par de preguntas. ¿Cuál creen que es el mayor problema de nuestra comunidad que se puede resolver fácil si de verdad nos pusiéramos de acuerdo entre todos y cada uno de nosotros? Bueno, te pongo una más fácil. ¿Cuándo fue la última vez que viste que vecinos, jóvenes y empresas pues se unieron en la región por una buena causa sin pedir nada a cambio? Me vas a decir, cachorro, bueno, ¿y por qué tanta preguntadera? ¿Qué es lo que pasa? Ah, pues entonces déjame platicarte que me acabo de enterar de un proyecto que está buenísimo. Sí, es un movimiento que me late mucho y es que está haciendo las cosas bien. Se llama Jalamos Juntos Altas Montañas. Y es una iniciativa 100% social y ciudadana, de esas que la neta hacen falta. Cero ríos políticos, cero fines de lucro. Es literal, empresas funcionando, sí, claro, y jóvenes jalando parejo para que las cosas buenas pasen en nuestra zona. Y te voy a hacer la invitación, ¿eh? Si quieres ver un cambio y sumarte es muy fácil. Búscanos ahorita mismo con sus redes sociales como Jalamos Juntos, y así, arroba Jalamos Juntos, todo junto. Dales follow o dale seguir, mándales mensaje porque yo sé que te van a contestar y te vas a enterar de todo lo que está pasando, y aparte que está buenísimo y te va a gustar mucho. Y recuerda algo, ¿eh? Al final, unidos, unidos somos más.
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2: Ahí está, bueno, y qué buena leyenda la que nos solicitaron la noche en que Chicago murió.
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2: Por cierto, ya son las 6:36.
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2: Saludando al buen Miguel El Quesitos allá en la colonia Fraternidad. Quien mediante una llamada del teléfono en cabina nos solicita este tema, se llama La Distancia y es Gali Galeano.

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2: 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Las 6:54, justamente. Escuchamos el tema. No es la de Perro de Recuerdas, no, hombre. Se llama Tu Cárcel. Y es el Buki. Por cierto, quiero mandar un gran saludo a mi amigo César el Muñeco. Se comunica con nosotros y nos dice: Cachorro, es viernes y el cuerpo ya lo sabe. Y hoy andamos festejando. Y para completar el festejo, quiero que me pongas el tema de Tu Cárcel. Ahí está, amigo. Disfrútalo. Excelente tarde. Terminando el tema, vengo con más mensajes.

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1: 2 minutos y las 7 de la noche, ¿cómo andamos? ¿Quién ya se comunicó? ¿Quién ya nos mandó la fotografía para ganarse hoy su rico y delicioso par de tortas? A ver, vámonos con mensajes por acá. Dice... Dice, oye, cachorro, esa no es la canción de pequeños, es la versión norteña, hermano. Hay 2 versiones. Y ahí estuvo, ahí pasó el tema de... el reencuentro. Todavía me falta ponerte libre de culpa. Aguántame tantito. Mientras tanto, seguimos avanzando y por acá nos dicen, ¿qué nos dice la mera bandera nacional? Cachorro, ¿qué onda? Dos rolas, o sea, ya es día 2, papi. Algo de la Sonora Santanera, porfa, la de Calles de México y Perfume de Gardenias. Gracias, cachorro. Oye, esa canción es muy buena, Por las Calles... ¿Se llama Por las Calles de México? Sí, es la Sonora Santanera, perfecto. Y también quieren el perfume más famoso, Perfume de Gardenias, claro. Y por acá tenemos audio. Hola, hola, adelante.
2: Carlos Cachorrito, compras una canción.
1: ¿Cuál?
2: La de los felinos, morena, para la loma, para que se la baile mi bailada.
1: Órale.
2: Para Elfe González Guarranos.
1: Eso, para el señor Elfego, saludos. Ahí va el tema de morena. Oye, y provecho, porque hasta me mandas lo que estás comiendo y todo. Saludos, mi buen Jonathan. Te pasas, infierno negro. Soy el cachorro, pa. Dice, por favor, la canción de José José, nadie como ella, porfa. Y arriba el América. Órale, pues, arriba el América. Mientras tanto, te programo Nadie como ella, de José José. Ahí está. Ya son las 7, ya son las 7. ¿Qué dice por acá Sam de Paso del Macho? Hola, cachorro, muy buena tarde. Oye, ¿me puedes poner la canción de Bronco? Aunque no me quieras. Claro, ahorita te la pongo. Y aquí seguimos contigo. Que tengas linda tarde y cuídate. Órale, pues, vámonos a un corte. Regreso rapidito contigo. ¿Tú estás dónde?
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9: Las 7:04 y nos vamos con Libre de Culpa. Esto se va hasta el Estado de México. Saludos para todos nuestros amigos domínguez, claro.

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4: 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Y ahí te va la adivinanza, ¿eh? Nadie me enseñó a hablar, pero si me invitas, te puedo responder cualquier pregunta en cualquier idioma. Y solo necesitas hablar. ¿Qué es? ¿Qué es, banda? Te la repito, nadie me enseñó a hablar, pero te puedo responder cualquier pregunta en cualquier idioma. Solo necesitas hablar. Ahí está, nosotros regresamos a las leyendas. ¿Tienes la respuesta? Mándamela rápido.
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4: Continúo. Está facilita la adivinanza para que te voy y te lleves tus dos tortugas ninjas. Mientras tanto, voy con más mensajes. ¿Dónde andan los mensajes? ¿Quién anda por acá? Y me quedé pendiente con, aunque no me quieras de bronco, ¿verdad? Ahí está, todavía nos falta ese tema, que te lo voy a poner enseguida, pero voy con más mensajitos, más y más mensajitos. Dice Mari del Campestre, hola cachorro, ¿me puedes poner algo de Nativo Show? Soy Mari del Campestre, claro, pues supuesto que sí, Nativo Show, te voy a poner el tema, ok, ahí está, ya está programado, va. Mientras tanto, vámonos con más y dice... Y también le mando saludos a las... Ah, espérate, pero todavía va desde la parte de arriba. Es que me mandaron casi una carta. ¿Qué onda, cachorro? Porfa, una canción de Super Lamas, El Lobo Solitario. Porfa, saludos y bendiciones. Y también le mando saludos a la señorita Misterio. Porfa, salúdame y un fuerte abrazo, un beso, una canción para ella, por favor. La de Procura. ¿Qué onda, cachorro? Una de Leonardo Fabio. Una flor para la señorita Misterio. Ah, la de Corté una flor para la señorita Misterio. Ok, perfecto. Y dice... Dile que le mando un fuerte abrazo. Un beso para ella. Soy su admirador secreto. Dice, ni otra cosa más para ella si lo quiere tomar. Ya no entendí esa parte, pero bueno, señorita Miserio, le mandan esos mensajes, le dedican esa canción. Y mientras tanto, vámonos ahorita con el Super Lamas, con el Lobo Solitario. Para este muchachón que anda con todo, ¿eh? Ay, qué hubo con qué. Más mensajitos. Por acá dice... Dice, ¿me puedes ponerla de Si Fueras Mi Esposa de Ladrón? Ok, perfecto. Ahí está programado el tema de Ladrón, Si Fueras Mi Esposa. Y tenemos más mensajes, ¿verdad? Sí, claro, tenemos muchos mensajes. Muchos mensajes. Mira, el muñeco nada más antoja ese muñecazo, qué hubo. Dice por acá, cachorro, buenas tardes, soy Liz, ya ando en la venta del pan. Voy a la venta del pan, por fin ponen la canción de la Sonora Altepejana, gracias, linda tardecita para ti. No, hombre, gracias para ti por estar siempre al pendiente de la programación.

0: Dice por acá, no soy de allá. Ah, no entendí, pero bueno. Mientras tanto, el diccionario, ¿cuál diccionario, pa? Ya no entendí, ya no entendí. Mientras tanto, vámonos con más música. Vámonos. Ah, no. Ah, ya entendí. No, la respuesta no es el diccionario. No. Dice, nadie me enseñó a hablar. Dice, nadie me enseñó a hablar. Te puedo responder cualquier pregunta y en cualquier idioma. Solo necesitas hablar. No es el diccionario. No es el dictionary, no. Bueno, les voy a dar una pista para que se puedan llevar sus tortas. Y recuerden que tienen que ser de aquí de Córdoba y venir hoy mismo a recoger su boletito. Esta situación se genera cuando estás solo en un lugar. Y claro que te contesta así. Vámonos con música. Se llama Aunque no me quieras, es Bronco. Te dejo con ellos. Son las 7:26.
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1: 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que circulamos por dicho bulevar.

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1: Las 7 de la noche con 40 minutos. Oye, Mari, allá en el campestre, disfrútalo, es nativo, el show se llama Zarabanda.

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1: Adiós, chiquita. Me encantas.
2: Adiós, Gary, querido.
3: ¿Qué estabas haciendo con él?
2: Si me viste, ¿para qué preguntas?

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1: Continuamos y las 7 con 50 minutos. Ya son las 7 de la noche con 50 minutitos y continúo con más mensajes. ¿Quién anda por acá? Buenas noches.
2: Cachorro, cachorro. Buenas tardes, mi amigo cachorro.
1: Hola, mi chilindrina.
2: Aquí la chilindrina reportándose desde Cuichapita, Veracruz.
1: Eso.
2: Escuchando la 92.1. Regálame una canción, amigo cachorro, por favor. Una leyenda de Rigo Tobar, Cuando tu cariño.
1: Llega hasta mi puerta.
2: Y para escucharla con los demás compañeros, colegas que están aquí en fila esperando a que salgan los viajes. Saludos, cachorros, saludos.
1: Eso, saludos para toda la banda ya en Cuichapa, toda la colegancia, dice por acá el buen Chilindrina. Ojalá, ojalá la estén pasando increíble. Ahorita va tu tema, hermanito. Dice, buenas tardes, cachorro. Por favor, saludos para el Taxi 89. Miguel, una leyenda Rigo Tobar, gracias. Mientras, mira, se pusieron de acuerdo. Hoy puro Rigo Tobar. Hola, buenas tardes, cachorro. La señorita Misterio presente. Dice, ¿me puedes poner la de Lágrimas frente al mar de los Yonix? Correctísimo, ahí estamos. Sí, programada ya la canción, programadísima el tema de Lágrimas frente al mar de los Yonix. El Bómboro, ¿quién más? Buenas.
3: Cachorro, cachorro.
1: Hola.
3: Buenas tardecitas, noches.
1: ¿Qué rollito, cuerpito?
3: Saludos desde Iztac, amiguito.
1: ¿Qué onda?
3: Es viernes y el cuerpo lo sabe.
1: Ya tú sa.
3: A ver si me puedes poner la rolotota de el grupo Soñador, el Tequilita, el Tequila se llama.
1: El Tequila.
3: Porque es viernes.
1: Viernes. Saludos. Tequileros. Se llama Tequila del grupo Soñador. Perfecto, a ver, grupo. Ahora no, ese no se puede tocar aquí. Me salió otro grupo, esa canción no. Órale, pues, ahí está programadísimo. ¿Quién más anda por este lado? Y saludos hasta Iztac, dice por acá. Un videito, Alberto Caballero, gracias por el mensaje. El buen y queridísimo Monroy. Buena tarde, cachorro. Dice, ¿me pueden poner la que la arresten, por favor? No te diré nada, Monroy. Vámonos con que la arresten de Junior Clan. Ahí está, mira, ya programada para salir al escenario de las leyendas. Taxitoche, adelante, padrino.
4: Cachorro, cachorro, cachorro, aquí te ando escuchando.
1: Eso,
4: ando
1: Taxitoche.
4: Por la sierra de Cotlaisco.
1: Cotlaisco, papi.
4: Ando por su 20, cachorro.
1: Eso.
4: Ya vamos de retorno.
1: Ya vienes para abajo, mi rollo.
4: 70.
1: Ahora ya,
4: aquí descansar. Escucho, cachorro.
1: Órale, pues, ¿qué más, Taxitoche?
4: Esas, ¿no, cachorro? Que voy a la cantina. La pendeja que
1: inventaba, si no existiera. Hoy nomás. Me entrega su libertad. Eso, qué buen ambiente trae Taxitoche. Gracias por estarnos escuchando. Adelante, mi queridísimo Pepe Toño. Adelante.
5: La Alexa.
1: No, papito, la Alexa no era. Ya tengo ganador y es el eco. Acuérdense que la adivinancia decía. ¿Cómo era? Ya hasta cerré la adivinanza. Te contesto y nadie me enseñó a hablar, algo así, ¿no? Bueno, la situación es que era el eco. El eco es la situación que ganó. Y ya viene por acá nuestro buen amigo, la terminación. Ahorita les digo, la terminación 1303. Que dice que ya venía. Pero sí, rapidito. Gracias por participar, mi Pepe Toño. Todavía tengo una torta. Bueno, un par de tortas más, ¿eh? Abusaos. Dice, cachorro, por favor, si me puedes poner la de Serrana Mía. Ok, ahorita te pongo Serrana Mía, hermanito. Vámonos. Con Grupo Ciclón. Son las 7:54 minutos. Todavía tengo algunos otros mensajes, pero sí, sí nos da tiempo, creo yo. Creo yo que hoy sí me da tiempo de programarles todo. Y si no, no se preocupen que en un ratito más seguimos con más música. Mientras tanto, nos vamos al pasado. Esto es Cuando tu cariño es Rigo Tobar y su conjunto Costa Azul. Qué bonita guitarra, voy. 7:55.

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1: Ok, ya son las 8:11. Ya nada más nos queda una hora, banda. Tengo pendiente cerrar a mía por acá, ¿eh? Aguántenme tantito, a ver dónde me quedé con los mensajes. Yo diciendo que sí iba a dar chance de pasar todo, pero creo que... Dice, buenas tardes, cachorro, ¿podrías ponerme algo de José José? Mi vida, te escucho en Tierra Blanca. Gracias, ¿por qué me dices mi vida? Nah, no es cierto. Ahorita me manda un mensaje. No te dije mi vida. Mi vida de José José. Oye, hay una versión de un tributo de un grupo que se llama DLD. Está buenísima, ¿eh? Buenas noches, cachorro. ¿Puedes poner la canción de Los Casinos de Chucho Pinto? Perdóname, por favor. Claro que sí, perdóname. Con Chucho Pinto y sus casinos... Claro.
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1: Muy buen tema, perdóname. Por acá dice algo de pequeños, ya lo pusimos. Dice por acá, cachorrito, si te llega a dar tiempo, me pones, por favor. Voy con Sonia López, ok. También tengo por acá algo de. Tararara, de Samurai. También tengo algo pendiente de Samurai, ahorita lo ponemos, sí, claro.

0: Perfecto, agregado la de Samurai. Y el de Sonia López también. Dice, adelante, Miki.
1: Vamos a cambiarle de ritmo. Una de los Acosta, los Ajá. chicos de la banda, porfis.
0: Ah, ok. Bueno,
1: saluditos al amigo Tezcagua y a la Lick Patty. Buena tarde, cachorro.
0: Oye, la Lick Patty anda ahorita en el bailongo, ¿eh? Así que ahorita, raro que no nos ha hablado la Lick Patty. Ok, perfectamente, los Acosta. Y los chicos de la banda. Perfecto, ya las 8:13. Zenón, gracias por las fotos, qué bonita noche, qué bonita luna, ¿dónde anda Zenón? Dice por acá, pam, dice que bueno, tenemos audio, buenas noches.
2: Cachondo, te vengo oyendo aquí en Orizaba, ponme la de A Sangre y Fuego.
0: ¿A cuál, cómo era?
2: Cachondo, te vengo oyendo aquí en Orizaba, ponme la de A Sangre y Fuego.
0: A Sangre y Fuego. A Sangre y Fuego, ¿de quién es? Tararara. Ah, de Superlamas, perfecto. Creo que ese tema es nuevo, ¿no? No, perdónenme, me estoy equivocando. Discúlpenme, también soy humano. Dice por acá, la terminación 4253, me manda unos links, ahorita lo checamos. Perfectísimo, gracias. Una foto por acá. Gracias también por la foto, terminación 7061. Dice el oficial Matute, amigo cachorro, buenas noches. Voy a mandar saludos, pero no diga. Ah, ok. Perfecto, ahorita que nos mande los saludos, los damos. Cachorro, estaba pensando que la respuesta es Google, pero estoy seguro que es Alexa. No. Nada de eso.
3: Cachorro, la respuesta es la letra R.
0: Sí, hermano, sí era la letra R, pero... A ver, oye, eres el primerito que la mandó, mano. Miren, realmente la di a las 8 de la noche. Y este señor nos mandó... No es cierto, la di... Ahorita te voy a decir a qué hora di la pensión, pero 8:03 me mandaron esta respuesta. Y por acá también me dicen la letra R. ¿Qué dice por acá Texcagua? Ah, no es Texcagua. Adelante.
4: Buenas noches, cachorrita. Hola. Compláceme con una canción de Roberto Carlos, Cama y Mesa. Gracias, que tengas bonita noche.
0: Claro que por supuesto que ya es más porque, híjole, a quien me dice cachorrito ya se la ganó, ¿eh? Cama y Mesa. Perfecto, listo, de Roberto Carlos. Tenemos más mensajitos. ¿Qué dice por acá? Dice, hola cachorro, la adivinanza es la letra R, sí, pero me la mandaste a las 8:05. Gracias, pero ya no. 8:04 también dice la letra R. Gracias, carnal, a la terminación 7847. Gracias. Y dice por acá, ¿hasta qué hora se puede? Ah, pues ahorita te digo, ¿va? Y también contesté, 803, hay que empate, revisar, voy cachorrito. La letra R, ah, sí es cierto, hay empate. Dios bendito, ¿qué voy a hacer? Ahorita vemos qué hacemos. Mientras tanto, vámonos con música. Ah, no, tengo que ir a un corte, vámonos al corte y volvemos. Porque tengo este cortecito y yo regreso contigo rapidito.
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0: Ya las 8:33, continuamos en las leyendas. Oye, por cierto, en este momento en la ciudad de Córdoba tenemos, ¿cuántos? 24 grados, la temperatura está... Exacta, correcta.

0: Las 8:44, tengo que ir rapidísimo a un corte. Vuelvo con ustedes a través de la leyenda. Acabamos de escuchar Sangre y Fuego, son los Susu Super Lamas.
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1: 8:47. Oye, me solicitaron este tema de cama y mesa por un mensajito. ¿Lo quieren escuchar? Sí, porque ya no me acuerdo. Ya no me acuerdo de esa voz. A ver, adelante.
2: Buenas noches, cachorrito. Compláceme con una canción.
1: No, no lo repetí porque me dice cachorrito. No, no, no, nada.
2: Buenas noches, cachorrito. Compláceme con una canción de Roberto Carlos. Cama y mesa. Gracias. Que tengas bonita noche.

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1: Las 8 de la noche con 50 minutos exactamente. Oye, en este momento tenemos 24 grados todavía en la ciudad de Córdoba. Probabilidad de lluvia del 6%. O sea que hoy no te mojas, hoy puedes salir. Para la gente que hace ejercicio, sale a correr. Felicitaciones, ¿eh? El que tiene, híjole. Es difícil, ¿no? Es uno de los hábitos más difíciles del ser humano. Así como cuando te inscribes al gimnasio y nada más vas a tomarte fotos. No, pero bueno. Oigan, gracias por haber venido. Ya saludé por acá a los ganadores. Y no le cambien, no le cambien de estación, ¿eh? No hay otra más que esta. Aquí nomás la mejor. Dice, ¿qué tal, cachorro amigo? Excelente noche, soy Dani. ¿Será que me puedas complacer con una canción, Flor Dormida, de Nelson Cancela? Porfa, hermanito, saluditos para ti, gracias. O la cumbia del vallenato, porfa, con dedicatoria para Claudia. Ok, perfectísimo. Tenemos también un audio por acá. Qué onda, mi queridísima Chilindrina?
2: Cachorro, cachorro.
1: ¡Qué chau!
2: La Chilindrina dando lata. Regálame otra canción, amigo. Para irla escuchando aquí de Cuichapita a tu pobre casa.
1: A ver, una cosa, Chilindrina, ¿eh? Tranquilo, relájate, los mensajes no te los cobro. Nada, no es cierto, hermano, ¿qué pacho?
2: Para irla escuchando aquí de Cuichapita a tu pobre casa.
1: A ver.
2: Hay que ir a descansar. Regálame una cancioncita de Super Show de los Vázquez.
1: ¿Cuál
2: Pollito
1: quieres?
2: Pollito con papas, por favor.
1: Pollito con papas.
2: Para ir amenizando el camino y se haga más corto. Gracias, amigo, que tengas buena noche, cachorro.
1: Me encanta cómo me mete presión así de como ya sé que se te está yendo, así de pónmela rápido porque voy manejando. Así no, Chilindrina, ¿eh? Así no juego, mano. Oye, qué rico, un pollito con papas. ¿Les gusta el pollito con papas o solito? Buena pregunta. Mientras tanto, vámonos con más mensajes en lo que llega la Chilindrina a su casa para que no apague la radio. Hola, ¿qué tal? Buenas noches. ¿Podrías mandar saludos para el bandido Fresa? ¡Qué bobo! Ya me salió. El bandido Fresa tiene como apodo de locutor, ¿no? Con ustedes, el bandido Fresa, de la mejor. No, mejor ni toco madera, porque no vaya haciendo, ¿no? Oye, pues, saludos para el bandido Fresa. No sé de dónde es ni dónde ande, pero saludos para el Lick Patty. Adelante, muy buena noche.
3: Muy buenas noches, Jonathan.
1: Hola.
3: De antemano te pido una disculpa pública porque, mira, todo fue así tan rápido, aunque fue un evento planeado, pero
1: sí, dígame.
3: Como ya ves que interviene el gobierno, y eso quita tiempo en lo que ellos le dieron un reconocimiento por parte de la Dirección de Arte y Cultura a mi padrino.
1: Ah, ok.
3: Después subimos nosotros como sindicato de músicos, hicimos lo propio y le dimos el reconocimiento. Y ahí fue donde se perdió mucho tiempo. Sí saludé a Sebastián y a toda la flota, pero
1: de la banda de los Superlamas.
3: Te prometo, va a haber más eventos. Te prometo mandarte un saludo personalizado.
1: No, yo
3: porque
1: quiero,
3: te lo mereces.
1: Yo quiero
3: conmigo
1: que
3: desde que te conocí a través de este medio, aunque no te conozco físicamente, ajá, siempre me ponen las canciones que te pido. Y
1: claro,
3: eres un
1: a todos,
3: niño muy
1: a
3: valioso.
1: Todos.
3: Te quiero mucho, te lo digo con el corazón en la mano.
1: Ay, gracias.
3: No sé si puedes regalarme, por favor.
1: ¿Cuál quiere, Lick?
3: Hablando de disculpas, la de discúlpame de Superlamas.
1: Claro. Eso. Pero no, yo no nada más quiero que me mande un mensaje personalizado. Yo quiero que me invite a Jalapa a disfrutar de una tarde musiquera con usted, hombre.
3: Buena noche. Te quiero mucho, en verdad. Que Dios te bendiga siempre.
1: Muchas gracias, Lick. Y qué tan bonito mensaje. Y no, es broma. Eso de que quiero que me inviten, hombre. Cuando se pueda, yo sé que la vida nos juntará y nos dará la vuelta por allá en Jalapa para ir a ver a tantos grupos que usted conoce y que yo también quiero ver. Dice por acá, mi estimado amigo cachorro, un saludo para mi carnal, Pocha, mi sobrino, el Tino, te estamos escuchando en Cuetzala. Oye, saludos para el famosísimo, me mandó mensajes el perro Bermúdez de la Serna. Y si no me creen, perro Bermúdez, por favor, mándame un agradecimiento por ese mensaje que acabo de mandar. Por favorcito, vamos a hacer cambio de mensajes. Tenemos audio, hola, ¿quién anda por acá?
4: Chorro, soy yo, el bandido Fresa.
1: ¿Qué onda, bandido?
4: Bandido Fresa y bandido de amores.
1: O sea, güey, la neta, yo soy un bandido bien fresa y el bandido de amores.
4: De acá de la ruta naranjal.
1: Ah, su chofer, ah, su. Qué bonito. Saludos, mi queridísimo y hermanísimo el bandido Fresky. Qué rollo con el pollo. Ahí estamos. Vámonos con música. Te dejo con esto. Ya son las 8:55 y nos vamos con el super show de los Bass, que se llama Pollito, pero con papas. Ándale, que la mesera se tarda. Y ahí viene.
5: Pollito con papas.
1: No, te digo, y entran cuando quieren, muchachos.

¡Ay, ya nos vamos! Nos despedimos de las leyendas. Con este tema se llama Flor Dormida. El poeta que ha puesto en lo más alto a Veracruz. El que ha escrito con letras de oro esas frases tan icónicas como... Siento que me quemo. ¡Ah, perro, traes pulgas!

0: Se van las leyendas hasta mañana. Ah, no, hasta el domingo. Mañana es sábado, ¿verdad? Mañana descansa.
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0: Las 9 de la noche con 4 minutos. Bienvenidos. Las leyendas ya quedaron atrás, se fueron, ya están durmiendo porque pues ellos, su mamá los regaña si se duermen tarde. Y iniciamos este paseo por la música de la actualidad. Repórtate conmigo, teléfono en cabina 2713-161249.
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2: Las 9:11. Oye, hoy es viernes, es 17. Hace dos días fue quincena. Espero no te la estés gastando en ese momento, ¿eh? Oye, ¿y tú sabes qué hay detrás del sol?
3: Okay.

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1: Exactamente a las 9:23. Tenemos mensajitos. Excelente nochecita para todos. ¿Cómo andamos? Dice Cachorrito, una más, por favor. Regálame algo de Jenny Rivera. Y ahora resulta. Perfecto, ahorita las vamos a ir agregando a todas las canciones que me están solicitando a través de el teléfono WhatsAppero en cabina 271-316-1249. Oye, pero ¿sí es de Jenny Rivera o acaso es el tema que canta Voz de Mando? Bueno, si me están pidiendo de Jenny Rivera, tiene que ser... ¡Ay, cachorro, tú siempre, siempre! Ah, ok, sí, hay una que se llama Resulta, de Jenny Rivera. ¡Por favor! ¿Qué pasó? Chapitas, ¿cómo que apenas, hermano? Andaba yo preocupado, dije, creo que hoy no chambearon. Cachorro, te aviso que ya vamos terminando la ruta. Aquí mi nuero, el Cadenas, quiere una canción de Johnny Laboriel. Y mi nuero, Toñito, quiere algo de Cepillín. Ahora sí se pasaron, ¿eh? Ya vamos a guardar el carrito. Hoy anduve bien. ¿Cómo es eso? No sé cómo es eso, mi queridísimo y buen amigo Chapitas. Saluditos para los ganadores que participaron hoy y andan allá disfrutándose de sus tortugas o qué show.
2: Cachorro, buenas Hola. Noches.
1: Hola, buenas noches.
2: Oye, quiero una canción.
1: ¿Sí?
2: No sé si será buena o sea, bueno, no sé si se podrá.
1: Ajá.
2: Mi última caravana.
1: Mi última caravana, claro.
2: Por favor, cachorro, tengas lindísima noche.
1: Gracias, ahorita te ponemos Mi última caravana. Oye, mientras tanto, ahorita que escuché el fondo de nuestra amiga que nos habló, me va a colgar María de allá de Cosamaloapan porque me había pedido un tema hace ratito y yo le dije que sí, que ahorita se lo íbamos a poner. ¿Y qué crees? La verdad del asunto es que dije, iniciando el recorrido por la música actual, se la pongo. Y sí, me acabo de acordar. Ahorita va María, espero sigas con nosotros.
3: Chorrito, complace una canción.
1: ¿Cuál?
3: Sonador. El llanto de los sapos para aquí, para el feo, a toda la familia, a Carlos y a Pablo de Providencia, Veracruz. Bye bye.
1: Órale, pues, ahorita te pongo el tema. Va que va, gracias por estar con nosotros, ¿eh? José Manuel dice por acá, cachorro, hermano, por favor, aprovechando que es viernes, mándame una canción de Willy González. La de Hazme Olvidarla, por favor, hazme olvidar. ¡Ah, qué buena rola! Salsita romántica para ponernos coquetos en viernes. Te escucha tu amigo José Manuel como todas las noches. Perfecto, la vamos a agregar. Willy González con Hazme Olvidarla, claro. Sandra Luz de Orizaba dice, hola, un favor, ¿me puedes complacer con la canción de Ángeles de Charlie? Búsquenla, te escucho desde Orizaba, soy Sandra Luz, por favor, gracias. Gracias a ti, Sandra Luz, por todas las tardes, todas las noches. Estar presente desde las leyendas hasta que me voy. Y claro, te voy a agregar, búsquenla de Los Ángeles de Charlie, por su pollo, por su pollo. Ok, ya son las 7. Sí, es que te iba a decir 27, pero no. 3 minutos antes de las 10 de la noche. Andas, pero no sé dónde, cachorro. Andas, pero no sé dónde. Sí, exacto, son las 9:27. 3 minutos y serán las 9:30. Eso es lo que el cachorro quiso decir. Mientras tanto, vámonos con Jenny Rivera. ¡Ay! 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Véngale, dolor.

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4: Algo de salsa, salsa rica, las 9:48. Te dejo con Hazme Olvidarles, Willy González.

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1: Las 9 de la noche con 54 minutos. Oigan, la regañada de mi vida. Tengo en la línea telefónica Araceli Hermosa. ¿Algo que decirle al público esta noche? No, dice que nada. Mientras tanto, oiga, vamos a seguir avanzando. Tengo música. ¿Pero qué creen? Me acaban de pedir un tema. ¿Y por qué no? Se lo vamos a complacer. Y yo sé que este tema le encanta a nuestra bellísima y guapísima amiga Araceli. Hasta ya, sí, claro, se llama Nomás por Orgullo con Elías Medina.
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2: Esta canción... la grabé con los Invasores de Nuevo León. Se llama Nomás por Orgullo.

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1: Solamente 2 minutos y serán las 10 de la noche. 2 y las 10. ¿Cómo andamos? Excelente viernesito para todos. Oigan, mañana descanso, ¿eh? Así que nos escuchamos el dominguito por acá. Hoy no más, qué milagro con el niño eléctrico. ¿Cómo estás?
2: Buenas noches, señor Cachorro.
1: ¿Cómo ¿Qué tal? Está? ¿Cómo andas?
3: Hola, Cachorro. Buenas noches. ¿Cómo estás, Cachorro? Buenas noches. Aquí andamos. No estábamos muertos, sino andábamos de parranda. No
1: sí, te creo.
3: No, es que no nos había tocado trabajar tan noche.
1: Ah, mira nomás. ¿Qué ¿Cómo rollo? Estás, mi hermano? Muy bien,
3: saludazos a todos.
1: Gracias.
3: De parte de su amigo, el niño eléctrico de los filtros.
1: Eso, papito. ¿Algún tema o algo, mi queridísimo niño eléctrico? Aquí estamos, ¿eh? Aquí estamos. La gente gritando, no paran de bailar. Dice para acá, pa, pon las de las inolvidables. Ahorita te las pongo, papi Ricky. 1028 con el Monroy, que también anda acá, papito. Saludos y quiero que todos los amigos que andan manejando, que andan en esta noche, modulando aquí en la ciudad de los 30, se comunique conmigo. A todos aquellos que andan en el transporte público, que van regreso a casa, que andan alistándose para irse de fiesta, comuníquense al WhatsAppero 271-316-1249. Ahorita vuelvo, corte y regreso. Yo soy el Cachorro de la Mejor a través de la 92.1 FM.
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1: Épale, ¿qué dijeron? El cachorro ya se fue. No, hombre, aquí estamos, las 10:06. Ahí voy. Mientras tanto, vámonos con el siguiente tema. Se llama Busca en la que son Los Ángeles de Charlie. Ahí estamos. Y claro, eso va dedicado hasta Orizaba para nuestra bellísima y queridísima Sandra Luz. 10:07, WhatsAppero en cabina 271-316-1249. Es momento, ahora.

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1: Y con ese sabor, señora, se llama Te va a doler, Maelo Ruiz.
2: Es una pena.
1: Tengo que ir un corte y regreso y la vas a escuchar completa, así todita aquí, hombre, a través de la mejor.
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1: Oye, pues ahora sí es con 25 minutitos, 10 con 25. Dice por acá, oye, ¿me puedes complacer con algo de Elías Medina? ¡Claro! Fíjate que hay una canción que me gusta mucho de ese señor. Canta bien, ¿eh? Fíjate que no sé por qué. No, pues como que no he encontrado el clic como para echarle más para adelante, pero lo que hace, lo hace bien el señor.

Y mientras tanto, pues te dejo con esto que realmente a mí... se me hace de lo bueno que tiene el señor. Lo disfrutamos, excelente nochecita. Y este tema va dedicado hasta allá, hasta José Azueta. Mi queridísima Araceli, saluditos.

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1: Seis minutos y las 11 de la noche. ¿Cómo andamos? ¿Quién anda en los mensajes? Dice por acá, saludos, escuchamos en Presidio Huatlán del Café. ¿Me puedes poner la canción de cumbia de las arpas con los de Aquino? Por favor, saluditos. Excelente programación, bendiciones de noche, muchas gracias.
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1: Ahorita vamos con los temas.

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1: Las 11 de la noche con un minuto. Oigan, tengo aquí rapidísimo un corte comercial. Yo regreso en breve contigo. Tengo algunos mensajitos, pero regresando, los leemos y complacemos. Yo vuelvo enseguida.
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10: Oye, dice por aquí el niño eléctrico. Pues algo romántico, ya que andan como las abejas bien amielados. Oye, no te dedico algo romántico, mi niño eléctrico, porque ¿cómo? O sea, ¿cómo? Mientras tanto, mejor te digo que escuches este tema. Sí, claro, Eden Muñoz. Se llama Yo No Sé Mañana. Y ya son las 11:03.

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1: Oye, las 11 de la noche con 8 minutos, ya casi el momento de despedirnos. Por cierto, les comunicaba que mañana este cachorro va a estar encadenado. Mañana me toca descansar, estar tranquilo. Y nos escucharíamos el domingo a las 8 de la mañana, claro. Tengo por acá mensajes que nos dicen lo siguiente. Saludos, te escuchamos en Presidios Huatlán. Nos puedes complacer con la canción de La Cumbia con Arpas. Claro, perfectísimo, con los de Aquino. Oye, este tema que escuchan se hizo como que viral con unos videitos, ¿no? Así como que imagínate la semblanza de fotografías del lugar donde vives y situaciones como muy propias de México. Con el se compra. Sí, mire, si la niña y el niño. Hasta un viva México. A menos que es música, son las 11:09.

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1: Oigan, 3 minutos y las 11:30. Sí. Las 11:30. Mientras tanto, te presumo que acabamos de escuchar Vagabunda Borracha y Laca, Junior Clan. Excelente noche para todos ustedes. ¿Qué andan haciendo? Terminación 0722. Gracias por los mensajes. Y claro, nos vamos a ir con el tema que nos estás pidiendo. Déjame te lo busco nada más rapidito. Y por supuesto, te voy a poner algo de Alfredo Olivas, como dices. Y aquí está el tema, disfrútalo, gózalo, excelente noche. Si tú como nuestros amigos allá en Capoluca quieres una canción, mándame mensajito 271-316-1249.

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4: Hay que ponerle sabor y sabrosura esta noche a las 11:33. Excelente nochecita para los que están trabajando, los que están agarrando turno. Échenle ganas. Y por cierto, los cochos del May ya se están reportando.

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1: Ahí estamos, bandita. A las 11:38, todavía no nos vamos. Y por acá dice Cachorro, muy buena noche. Nos puedes poner la canción El Terreterete. El Terreterete. De la banda Machos. No estoy seguro si es la Machos o la Maguey, pero si ustedes dicen que es la Machos, es la Machos. Saludos desde los amigos de Hot Dogs El Mike, desde Río Blanco. Siempre escuchando la mejor, con el mejor ambiente, aquí nomás. Ándale, sí, mira, es la banda Maguey, papi Ricky. Y es ese tema, ¿no?
2: Y sigue, el ritmo y sabor de banda.
1: Oigan, vámonos a echarlos puras de esas, ¿sale? Puras de esas para cerrar la noche. Así que si tienes una rolita que suene más o menos así, de ese tiempo.
2: Y sigue,
1: Ah, mándame cuál es porque yo te la voy a poner.

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0: las 11:47. Mensajito, ¿quién anda por acá? Dice, buenas noches, por favor, ponla de... ¡Tarán! Ok, ahorita checo si podemos poner esa, va, aguánteme tantito.
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0: Mientras tanto, vámonos con...
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0: Este cumbión bien loco, vámonos a bailar y a disfrutar...

0: ¡Épale, nomás con ese ritmazo, dice por acá! Tan, tan, tan, tan, tan, tan, tan, tan. ¿Qué hay, cachorro? Ya listo para cargar pilas para mañana si ya quiere descansar, hermano. Buen descanso a todos. Ahí estamos desde Monterrey, Nuevo León, dice atentamente el buen Javi. ¿Quién estará mañana? Mañana por la mañana escucharán a Ingrid.
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0: Y por la tarde a la prima.
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0: Así que mañana por ahí estarán nuestras compañeras.
1: 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Ay, mamacita, yo lo.
0: Y mientras tanto, tenemos por acá. Dice la de los tenis mágicos de pequeño musical, cachorro, porfa.
1: Y todo.
0: Sigue el ritmo. Ok, perfectísimo. Y Abeja Reina también nos lo están pidiendo.
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0: Mientras tanto, yo me tengo que despedir de ustedes y decirles que hasta el domingo espero contar con su presencia.
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0: El dominguito a partir de las 8 de la mañana y hasta las.
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0: ¿A qué hora, cachorro? Hasta las 4 de la tarde.
1: Y la cerveza no.
0: Así que te dejo con esto, esa Abeja Reina. Hasta el dominguito. Nos escuchamos pronto. Cuídense mucho. Dios me los bendiga y me los acompañe.

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1: Son las 12 con 30 minutos. 17 grados centígrados. 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
5: ¿Cómo están? Soy Claudia Mejía. Una nueva semana, un nuevo episodio. Hay un tema que, pues como mujeres tal vez sepamos cómo manejarlo, pero tal vez haya mujeres o adolescentes que aún no, y es este tema de la higiene menstrual. Y para eso tenemos a nuestra querida doctora Carelia Mendoza, ella es ginecóloga. ¿Cómo estás, doctora?
6: Muy bien, muchísimas gracias, un gusto estar con ustedes.
5: Hablemos de la higiene menstrual, pero sí quisiera como una guía, ¿no? O sea, saber el paso a paso.
6: Claro.
5: De una buena higiene menstrual.
6: Hablar de higiene menstrual es un tema bastante amplio en el sentido de que hay muchas cosas que aún no sabemos. Sin embargo, pues la mayor parte de nosotras tenemos el contacto o de alguna manera nos introducimos a la higiene menstrual como Dios nos da a entender.
5: Sí.
6: Porque nadie nos explica qué usar, cómo usar, cada cuánto cambiarlo. En el mejor de los casos, nuestra mamá, prima, tía, amiga nos orientará un poco. Pero a pesar de todo lo que hemos avanzado en comunicación, en normalización del periodo menstrual, pues finalmente no hemos logrado que esto sea hablado de manera amplia, ¿no? Porque todo el mundo esconde como esa parte todavía. En muchas ocasiones pensamos que esto es como algo que es sucio, ¿no?
5: Mucho tabú.
6: Mucho tabú, justamente. Lo primero que debemos de saber es, cada mujer es única, cada mujer tiene afinidades o facilidades para determinados productos de higiene menstrual, pero lo más importante es a ti que te sirve y a ti que te acomoda.
5: Esto de las copas no es tan nuevo, ya tiene tiempo, pero el otro día yo hablando con una prima le decía, bueno, ¿por qué no intentas usar la copa? Dice, es que no he tenido relaciones. Y yo me quedé como en ceros y en blanco porque no supe qué decirle, porque no estoy informada sobre esta parte, este producto de la copa. Entonces, ¿esto es un mito? ¿Es real? ¿Quién puede usar la copa? Bueno, tú nos acabas de decir lo que mejor te acomode y te funcione.
6: Estos dos elementos, al igual que los tampones, son situaciones que tenemos o objetos que tenemos que introducir dentro de la vagina. Aquí el por qué usarlos o no usarlos cuando se ha tenido o no se ha tenido vida sexual depende precisamente de un mito que tenemos muy arraigado, uh-huh, de la cuestión de virginidad. Tenemos muchas veces esa idea de que si no se han tenido relaciones sexuales no se pueden utilizar este tipo de copas o de discos o de tampones. Si la paciente está consciente de que su virginidad está únicamente dada por una estructura anatómica que puede o no estar presente, puede o no romperse en el momento de la primera relación sexual, y para ella es mucho más fácil utilizar, mediante educación que nosotros le damos a veces en el consultorio, para la utilización de tampones o copas menstruales, pues adelante. Aquí la única situación es que cuando no han tenido vida sexual, utilizar este tipo de elementos puede llegar a producir un poco de dolor o incomodidad. Por eso es que muchas veces pues no se les recomienda, pero no propiamente está prohibido.
5: ¿Cuál sería la opción para las personas que no tienen un fácil acceso a estos productos?
6: En muchas zonas rurales incluso todavía utilizan telas como tal para absorbentes y no utilizar productos que sean desechables, y precisamente por el alto costo que tienen. Entonces son regiones en donde están acostumbrados a utilizar los recursos propios, porque no hay forma de que ellos tengan acceso a otro tipo de procesos o de materiales como las toallas sanitarias.
5: Y por ejemplo, si estas mujeres utilizan estas, supongo que son como los pañales que usan para los niños.
6: Sí, o incluso, por ejemplo, algunas telas absorbentes como los tipo toalla, la toalla para lavarse las manos pueden llegar a utilizar. Y lo único que se les recomienda es que estén perfectamente lavadas, perfectamente secas antes de utilizarlas, porque esto puede ser un factor de riesgo para infección. La copa menstrual es una excelente opción, pero también tiene ciertas situaciones que debemos de tomar en cuenta. Entiendas que tienes que cambiarlo cada 6 a 8 horas recomendablemente, incluso de acuerdo a la cantidad de flujo que tienes, puede ser esto más frecuente. Al igual que con la toalla sanitaria, se recomienda cambiarla entre cada 6 a 8 horas para evitar algún accidente o alguna situación de infección.
5: Tipo de ropa interior. Okay. O sea, que podamos utilizar.
6: Bien. Independientemente de que estemos o no en un ciclo menstrual, nosotros debemos utilizar ropa interior que sea completamente algodón, es la recomendación siempre, completamente de algodón. Tratar de evitar que tenga colores, porque se ha visto que incluso los colores pueden llegar a tener algunos elementos que pueden ser disruptores endocrinos. Tratar de evitar telas sintéticas precisamente por el contacto con estos disruptores endocrinos o por contaminación. Y ropa que no sea muy ajustada, porque pues nos encanta meternos en esos pantalones súper embarrados que nos ponemos con calzador, pero no es como lo más sano, ¿no? Entonces, en cuanto a la ropa interior, pues no debe ser ajustada y debe ser de algodón preferentemente.
5: El lavado de manos. O sea, yo creo que debe ser el primer paso, así uses lo que estés usando, lavarte las manos.
6: Sí. Independientemente del producto que nosotros utilicemos, siempre se recomienda para remover cualquier producto de higiene menstrual lavarse las manos previamente, porque vamos a tocar nuestra área genital todo lo que traemos en las manos, o sea, todo lo que toca nuestras manos en todos lados, pues tiene mucha contaminación de muchas cosas. Entonces lo ideal es sí lavarnos las manos antes de ir al baño.
5: Por favor, y después también, ¿no? Digo, sí. La preciosa hay que cuidarla. A la hora de lavar tu área genital, hay demasiados productos también, existen muchísimos productos, jabones, lociones, etcétera, etcétera, etcétera. ¿Qué es lo recomendable para la limpieza?
6: Lo recomendable es no utilizar productos perfumados, que eso es fundamental. Bañarnos únicamente con agua y jabón, jabón neutro de preferencia, sin aromas, sin olores añadidos, porque estos pueden llegar a generar contaminación como lo hablamos con los productos de higiene menstrual. Entonces, realmente, otra vez venimos de campañas publicitarias en donde dicen que nuestro cuerpo tiene que oler a flores del campo, y pues la realidad es que no es cierto.
5: No.
6: Entonces, pues nos hemos acostumbrado a que debemos de oler perfumadas todo el tiempo y esto no es necesario. Con que nosotros tengamos una higiene con un jabón neutro, un jabón de baño que no sea perfumado, es suficiente. Existen muchos productos, mientras estos no tengan algunos fenoles, algún aromatizante, podemos utilizarlos.
5: La limpieza para ir al baño, ¿cómo debería de ser?
6: Siempre tratamos de encontrar productos que nos puedan ayudar en nuestra vida diaria. Entonces, hay, por ejemplo, a quienes se les facilita las toallitas húmedas. La realidad es que dentro de todo lo que se ha estudiado, lo único que se pide es que si se utilizan, por ejemplo, toallitas húmedas, estas no sean con alcohol y no tengan ningún tipo de perfume. Entonces, lo que hacemos habitualmente y la práctica común es el uso de papel higiénico, con lo cual tendría que ser suficiente. Lo ideal es que nosotros tuviéramos un lavado con agua y posteriormente solamente secar a palmaditas con el papel higiénico, pero se considera que utilizar únicamente el papel higiénico y limpiarnos de adelante hacia atrás, pues tiene que ser suficiente para nuestra higiene.
5: ¿Y baño diario?
6: Baño diario, sí, por supuesto.
5: ¿Estés o no estés en tu periodo?
6: Así es.
5: Okay. Bueno, digo baño diario porque, bueno, una sabe de eso, ¿no? Entonces ya una a los 2 días y si no te bañas ya estás como de...
6: Exacto, pero incómodo, también, ¿no? Tratar de no exagerar en nuestro aseo diario, porque pues hay pacientes que se lavan con ciertos jabones que son muy abrasivos para la piel, entonces este tipo de jabones está prohibido.
5: ¿cómo abordar este tema con las niñas, con las hijas?
6: Primero debemos de aprender nosotros, quitarnos todos los tabús, todos los mitos que tenemos en la cabeza, quitarnos las dudas. Y segundo, pues entender que también nuestros hijos ahora tienen acceso a otro tipo de elementos que a veces pues llegan a conocer más de ciertos temas que nosotros. Entonces, entre mejor estemos preparados, podemos pedir apoyo de un médico para poder orientar a nuestros hijos sobre estos temas.
5: Pues muchísimas gracias por estar aquí y por darnos estos tips. Soy Claudia Mejía. Bye.

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5: Es la 1:12. 17 grados centígrados.

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1: Es la 1:34.

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1: Dieciocho grados centígrados. Son las 2:04. 18 grados centígrados.

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1: Son las 2 con 32 minutos. 18 grados centígrados.

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0: Son las 3 con 4 minutos. 18 grados centígrados.

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1: Son las 3 con 30 minutos. 18 grados centígrados.

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Son las 4 con un minuto. 18 grados centígrados.

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1: Son las 4:32. 17 grados centígrados.

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0: Son las 5:04.

0: Bueno, muchas gracias, compadre, por estar a esta invitación, compadre. Gracias por estar aquí con nosotros.
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1: Son las 5:33.

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1: -17°C. 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
8: Son las 7 con 3 minutos. 21 grados centígrados.

señores, bienvenidos a este espacio a través de la mejor FM 92.1. Te saluda tu amiga, la prima. Y en este momento nos vamos a poner a bailar. Oye, qué rica mañana, 7 de la mañana con 4 minutos y vamos a despertar. En esta rica mañana vamos a sabrosear y vamos a sandunguear. Así que prepárate para pedir tus rolas más movidonas. Te recuerdo el teléfono en cabina 271-71-605-22, extensión 2. Ya despierta, papá. El WhatsApp también está listo a través del 271-316-1249. Entonces, ¿qué crees? Pues vámonos con algo bastante movidón porque llega al ruedo. Nada más y nada menos que, bueno, pues Junior Clan. El tema se llama Paloma del Alma Mía. Continúas bailando a través de la mejor FM 92.1. Aquí nomás.

rico y sabrosón a través de la mejor FM 92.1 en ese momento. Continuamos con más éxitos y ya lo sabes. Ricas rolas para bailar en esta rica mañana a través de la mejor FM. De este lado del micrófono te saluda tu amiga Maite Enríquez, la prima. Y bueno, pues en este momento te recuerdo el WhatsAppero 271-316-1249. Dice por acá, buenos días, prima Ponte, amo con temerario, soy Alberto de Arboledas, cuídate mucho, perfecto. Por acá también, terminación 2606. Buen día, por favor, ¿me puedes poner la melodía de Nubes de Algo de Liberación o la de La Estaca de Chicoche? Dice, escuchamos en Álvaro Obregón, Libres Puebla, gracias. Perfecto, claro que sí, con mucho gusto, los vamos a poner a bailar. Dice, hola bonita, ¿cómo te llamas? No había tenido el placer de escucharte. Te saluda el Chanquitas y el Leches desde la Pipa 33 de Gas Mabarak. Vamos rumbo a Yanga, Cuitlán y alrededores. Perfecto, pues un saludo para ustedes, les mandamos bichototes y entrenados y ya lo saben. Esto es conmigo, Maite Enríquez, la prima a través de la mejor FM 92.1, y te recuerdo también el número en cabina 271-7160522 extensión 2. Hoy es sábado, hoy es riquísimo sábado, así que seguimos disfrutando de las buenas del sureste, aquí nomás.

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6: Son las 7 con 17 minutos. 21 grados centígrados.

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4: Son las 7 con 33 minutos. 21 grados centígrados. Así suenan las buenas del sureste.

Esta rolita nos pone a bailar, nos pone a sabrosear. Y bueno, por acá también, los mensajes al WhatsApp 271-316-1249 se hacen presentes por acá. Dice Sandra Luz de Orizaba, dice: hola, buenos días, señorita Maite, un favor, ¿me puedes complacer con una canción de Los Socios del Ritmo, Pasión Tropical? Por favor, Maite, te mando un abrazo y beso, te escucho desde Orizaba, soy Sandra Luz, gracias. Perfecto, mi queridísima Sandra Luz, un excelente sabadirri, que tengas un excelente día. Y bueno, por acá también a mi queridísimo Alberto de Arboledas, le mandamos un abrazo bien fuerte. Y bueno, mi querido Alberto, si quieres te ponemos una rolita movidona. Ahorita estamos en estas del sureste, ¿verdad? Para mover, para despertar el cuerpo. Así que bueno, más adelante te programo algo que nos había solicitado. Y bueno, recuerden pedir sus rolas movidonas en esta rica mañana a través de La Mejor FM 92.1. Vámonos con algo de Los Socios del Ritmo, eso se llama Pasión Tropical. Continúas conmigo, La Prima, a través de La Mejor FM 92.1. Aquí nomás.

0: Seguimos con el buen ritmazo a través de la mejor FM 92.1. ¡No, hombre! ¡Qué elegancia la de Francia con ese sabor! ¡Sí, mira nomás! ¡Qué rico sabor! Y bueno, por acá también terminación 8904. Dice: hola, buen día. ¿Me podrías poner la canción de Sin Sentimientos de Grupo Niche? Saludos desde Fortín. Perfecto, claro que sí. Sus peticiones ya saben. Al WhatsAppero 271-316-1249. Por acá también le mandamos un saludo muy especial a nuestro queridísimo Charlie, que nos pidió por ahí también una rolita. Ya va, mi querido Charlie. Muchísimas gracias por contactarnos. Muchísimas gracias por ponerte. Ahora sí que en contacto a través de el teléfono en cabina, a través de la mejor FM 92.1. En este momento seguimos con más éxitos. Me voy a una pequeña pausa, pero continuamos con más éxitos. Aquí nomás.
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8: Son las 7 con 50 minutos. 21 grados centígrados.
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0: 8 de la mañana. Y bueno, por acá le mandamos saludos muy especiales a nuestra queridísima Samira e Ivana, que están escuchando, que andan en sintonía de la mejor FM 92.1. Abrazo fuerte y muchísimas gracias por estar con este sabor a través de la mejor FM 92.1. Aquí nomás.
1: ¿Lo ven, la gente?

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1: Son las 8 con 2 minutos. 21 grados centígrados. 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

pues en este momento te recuerda el WhatsApp 271-316-1249. Teléfono en cabina 271-7160522, extensión 2. Así que bueno, por acá tenemos saludos y complacencias, claro que sí. A ver, dice por acá mi queridísima Mari, mira, se despierta temprano, mi querida Mari. Dice, hola hermosa, ¿me puedes poner una de Nativo Show? Soy Mari del Campestre. Claro que sí, mi queridísima Mari. Por acá también, a ver, terminación 7061. Dice, bonita enviar cada mañana bendiciones y desearle siempre la mejor, lo mejor a las personas que quiero y llevo en el corazón. Ay, muchas gracias, esa es la actitud del día de hoy. Y bueno, pues hablando de actitud, hablando de cosas bonitas, de cosas interesantes, déjame decirte que hay una frase que me encontré hace un instante y creo que sería la frase del día. Recuerda esto, un tiburón en una pecera crecerá 8 pulgadas, pero en el océano puede crecer 8 pies o más. Lo mismo ocurre contigo, si te rodeas de personas sin ambiciones no crecerás, pero si te rodeas de personas con ambición y metas sí lo harás. ¿Cómo la ves? Bastante interesante. Mientras tanto, pues vamos a seguir bailando y a disfrutar de esta grandiosa programación de sábado de fin de semana, aquí a través de la mejor FM 92.1, aquí nomás.

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9: Son las 8 con 18 minutos. 21 grados centígrados.

0: Mejor FM 92.1. ¿Y qué crees? ¿Qué crees? Bueno, pues hoy tenemos varias celebraciones, ¿verdad? Hoy, 18 de julio, es el Día Internacional de Nelson Mandela, ¿verdad? Así que, bueno, ¿habías escuchado hablar del efecto Mandela? Más adelante te voy a hablar un poquito de esa situación, así como que paranormal. Hoy, 18 de julio, se celebra el Día Internacional de Nelson Mandela como reconocimiento, pues, a los aportes del expresidente de Sudáfrica en materia de cultura de la paz y la libertad, y fue decretado por la ONU en el año del 2009. Hoy también celebramos a la vaquita marina. ¿Cómo la ves? El 18 de julio se celebra el Día Internacional de la Vaquita Marina, proclamado también por el Programa de Naciones Unidas del Medio Ambiente. Y otra cosa de las que celebramos el día de hoy es el Día Mundial de la Escucha. Así como escuchaste, cada 18 de julio se celebra el Día Mundial de la Escucha, o World Listening Day, para reflexionar acerca de cómo los sonidos afectan nuestra vida cotidiana, así como la búsqueda de posibles soluciones a los problemas que generan. Así que, pues, se pretende dar a conocer los siguientes proyectos, como el proyecto Paisaje Sonoro Mundial, ¿verdad? Caminar y ponerte, pues, en contacto con los sonidos de la naturaleza y los silencios. No, hombre, cosas increíbles se celebran el día de hoy. Así que, bueno, nosotros continuamos con más éxitos aquí en La Mejor FM 92.1. Rápidamente el WhatsAppero, te lo recuerdo, 271-316-1249. Y por acá, a ver, por acá me voy a ir con terminación 4305.
1: Buen día, chaparrita. ¿Cómo estás, prima? Aquí saludante de Cozamolopan, Veracruz. Ya sabe, aquí los cuatro letras del servicio ADO. Saludos para toda la bandera de Córdoba y Orizaba.
0: Perfecto, no, hombre, pues un saludo muy, muy especial para ustedes. Un abrazo enorme y excelentes rutas. Oye, que sigan ahí escuchando La Mejor FM 92.1. Por acá también anda mi querido Miki. A ver, escuchamos a Miki.
2: Hola, prima, buenos días, saluditos. Aquí se reporta el Miki. Oye, regálame una rolita del Pulpo, la cumbia en la canona y una de Atentado, Amor en Llamas. Saluditos, y aquí andamos.
0: Vale, saluditos también para ti, mi querido Miki. Muchas gracias por reportarte. Y recuerden pedir sus rolas movidonas. Señores, señores, andamos bien, pero bien, bien, bien prendidos en esta rica mañana de sábado. Por acá también terminación 8136 dice: amiga, ¿qué crees? Ya no escuché mi canción. Ay, Dios mío, pues pídeme otra, no te me agüites. Tú pide lo que quieras, pídete como arroz en esa transmisión a través de La Mejor FM 92.1. Mira nomás lo que me encuentro. A ver, por acá también, buenos días.
3: Movidonas, señores. Hola, prima, buen día, te ando escuchando. A ver si me puedes poner la de El Malacatero de Rubén Nueva Sociedad.
0: Va que va, mi queridísimo Toche. Pues ya lo sabes, continuamos con más éxitos a través de La Mejor FM 92.1, aquí nomás. Vamos.

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0: Son las 8 con 37 minutos. 21 grados centígrados. ¡Muévele, compadrito! 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
6: Son las 8:50. 23 grados centígrados. 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

0: Plaza Polar. Por acá dice hermosa, soy Taxi Tonche 2499 para servirle. Muchas gracias. Por acá también, a ver qué dice la banda.
1: Hola, prima, buen día. Aquí la señora más reportándose para pedirte Idilio, por favor, una buena salsita. Bye.
0: Perfecto, claro que sí, Marta, con mucho gusto. Por acá también dice, hola preciosa, ¿puedes poner la más hermosa de los teles? Claro que sí, por acá también le mandamos saludos a mi querido quesito que viene, siempre anda en sintonía de la mejor FM 92.1, dice. A ver, me va a dar tiempo al rato, regreso como a las 2, eso es todo, mi quesito, pues échale galleta. Dice por acá, buenos días, primo, excelente turno, ¿me podrías poner la canción La Cumbia del Mercado del Super Show de los Vázquez? Saluditos y que tengas un excelente fin de semana. Claro que sí, claro que sí, ya van las canciones que me están solicitando a través del WhatsApp, ¿no? Van a salir en un instante más. Dice por acá, mira nada más. Dice, hola, buenos días, aquí escuchando, tomando un café. Y bueno, por acá nos piden unas cancioncitas también, claro que sí, ya salen. Dice, buenos días, ¿me puedes poner la canción de los Superlamas? Acelerado, te escucho en Ixcapantla, perfecto. Pues vámonos recién entonces, ya saben, el WhatsAppero está habilitado para que pidas tu rola favorita, esta rolita que a ti más te hace vibrar, ¿verdad? Que te hace bailar. Te recuerdo, 271-316-1249 es el número disponible en el WhatsAppero. Y vámonos con más éxitos, porque en ese momento esta va para mi queridísima Marta. Esto se llama El Idilio. Así que vámonos con esto.

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0: Son las 9:06. 23 grados centígrados.

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4: Son las 9:19. 23 grados centígrados.
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0: con la programación musical a través de la mejor FM 92.1. Y bueno, dice por acá, buenos días, me puedes poner la canción de los Superlamas, Acelerado, te escucho en Ixcapantla, perfecto. Por acá también dice, hola hermoso, excelente día, porfa, una rola de Dani Daniel, dice... ok, muy bien. Por acá también una de Daniel Villalobos, la de Perdóname, gracias, perfecto. Y por acá también me mandan El Embrujo, Todo Me Gusta de Ti, Amor Añejo, Saliago Internacional de Chicapalá. Claro que sí, con mucho gusto. Por acá también, buenos días, prima, saludos para el Taxi 89, Miguel, ponme por favor la melodía El Pregonero de Campeche con Rubén y la Nueva Sociedad. Gracias, saludos para todos sus radioescuchas de la mejor, buen sábado. Perfecto, excelente sábado, ya tú sabes, andamos bailando al puro millón a través de la mejor FM 92.1. Vámonos con más éxitos.
1: Ritmo Salvaje, Alma Negra.
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2: Son las 9:32. 23 grados centígrados.

0: 7 latinos con la chica de humo. Algo bastante interesantón. No, hombre, te recuerda el WhatsAppero 271-316-1249. Por acá, a ver, dice: hola, linda prima, ¿me podrías mandar un saludo para el equipo de fútbol de veteranos de la Legión con la canción de Sabor a Durazno, por favor? Claro que sí. Por acá también dice: te estoy escuchando desde Catemaco, José Camacho. Dice: mi estimada amiga, si me puedes complacer con una canción del grupo Quintana, Palabras No. Claro que sí, hasta Catemaco se va a ir esta rolota, por supuesto. Dice por acá: buenos días, ¿me podrías complacer con el popurrí cumbianchero de la tropa vallenata? Perfecto. Por acá también: buenos días, dos rolitas, por favor. Una de Junior Clan, Herido, y una de Superlamas, Todo lo encuentro en ti. Muy bien, claro que sí, con los Superlamas, anotadísimo. Por acá también, terminación 2243.
1: Hola, prima, bonito día. Oye, disculpa, si me podrías poner la cumbia Cale con un grupo Quintana, o ya no, si así no se puede, la de Yo Quiero Ser el Dueño de Tu Amor con ICC, por favor. Buen día, gracias.
0: Perfecto, buen día también para ti. Muchísimas gracias por reportarte al WhatsApp, pero de la mejor. Te recuerdo 271-316-1249. Seguimos con más éxitos aquí nomás.
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casi las 10 de la mañana y continuamos con más a través de la mejor FM 92.1. Señoras, señores, continuamos con más éxitos y bueno, el WhatsAppero sigue enloquecido. 271-316-1249 y dice por acá, a ver, un popurrí con cumbianchero de la tropa vallenata, claro que sí, por acá también, a ver, tenemos noticias.

Sí, claro que sí. Por acá también terminación 1650. Dice, hola, buen día, te escuchamos desde Aquiles. Dice, ¿puedes poner la canción de la cita de Gali Galeano? Porfis, excelente sábado. Saludos a la chica de la pollería Ave Fénix en Aquiles, la güera. Perfecto, pues saluditos a la güera, mira nomás. Y bueno, por acá también dice, hola, ¿qué tal? Muy buenos días. ¿Me podrías complacer con una canción, la de Secreto de Grupo Parchís? Dice, y un saludo para el ingeniero Ángel Martínez. Los escuchamos desde Villaverde. Perfecto, pues un saludo muy especial para todos ustedes. Y continúan sabroseando, continúan con este rico saborcito del sureste a través de la mejor FM 92.1, aquí nomás.

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3: Son las 10 con 3 minutos. 28 grados centígrados. 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
11: 28 grados centígrados. Son las 10 con 19 minutos.

estamos aventando en este rico fin de semana. ¿Y qué crees? En ese momento me voy con más peticiones. Por acá también saludamos a Terminación 3762. Nos dice, hola, hola, bienvenido. Dice por acá, buenos días, primita. ¿Me puedes poner una canción de... la banda Está Borracha y la de Acapulco Tropical? Dice, ah, y la hojita, gracias. Que tengas un excelente fin de semana y bonito sábado. Saludos y abrazos para ti, hermosa. Te escucho por Tranca de Tubos, aquí nomás. Eso es todo, esa es la actitud. Pues vámonos recio con estas grandiosas peticiones. Recuerda, manda tu rola favorita al WhatsApp 271-316-1249. Continúas conmigo, La Prima, aquí nomás.

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15: Son las 10 con 31 minutos. 28 grados centígrados. 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

señores, señores, vamos complaciéndolos poco a poco. Calma, calma. Tú tranquilo y yo nerviosa. Continuamos con más de La Mejor FM 92.1. Aquí nomás.

¡Ay, pues ahí estuvo! Nada más y nada menos que Junior Clan, oye, sonando a través de la mejor FM 92.1. Te recuerda el WhatsApp, pero 271-316-1249. Y bueno, pues en unos momentos más me voy con una rola que se va hasta Tranca de Tubos. ¡Claro que sí! Por acá dice, hola, buenos días, prima. Si me podrías complacer con la canción de Gracias de Carro Show, por favor. Besitos, bye, buen día. Perfecto, bonito día también para ti. Muchísimas gracias por estar en sintonía de la mejor FM. Por acá también terminación 4990. Prima, me puedes poner la de Mira, Oiga y Vea, soy Mari del Campestre. Perfecto, mi querida Mari, ya van saliendo las rolas. Oye, hoy me sorprendieron porque desde temprano están pídese rolas. Y bueno, pues ya no nos damos abasto y están pidiendo mucho. Y eso está padrísimo porque vamos a bailar al puro ritmazo. Dice por acá, hola primo, oye, puedes poner una de... Dice la de Te Amo, dice, te escuchamos en Istac. Claro que sí, ya la ponemos hasta Istac. Mira nada más, les mandamos un abrazo y un saludo muy especial. Y bueno, por acá dice, hola prima, dice, la canción de Leonardo Fabio de Hoy Corté Una Flor dedicada para ti. Ay, muchas gracias, dice, saludos para ti, bendiciones y excelente turno. Un fuerte abrazo, un beso grande y un excelente fin de semana, mi prima. Perfecto, claro que sí, mi queridísimo Jackson, pues bienvenido a esa transmisión totalmente en vivo y directo desde la mejor FM 92.1. Seguimos bailando, seguimos sabroseando, seguimos sandungueando como debe de ser en este rico fin de semana. Y no, hombre, pues me apuro, me voy recio con las peticiones para que no sea tiempo poner todas, oye. En este momento ya 15 minutos nos separan de las 11 de la mañana, así que nos vamos con más éxitos aquí nomás.

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0: pasa con esa banda, maestro?
1: Otra vez me preguntas, ¿para qué me paras, pues? Ya va, ya va, dos veces con esta. Lo que pasa es que la

0: bien, bien borrachos, todos.
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¡Ay, ay, ay! ¡Qué rico saborcito! ¡Qué rico fin de semana! La estamos pasando a través de la mejor FM 92.1. Y bueno, pues yo despido esta rica hora con esta rola y continúo con tus peticiones a través del WhatsApp. Pero vámonos con más éxitos. Aquí nomás.

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0: Son las 11 con 7 minutos. 28 grados centígrados.
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0: Son las 11 con 20 minutos. 28 grados centígrados.
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0: qué rolotas nos andamos aventando, dice por acá. Buenos días, prima. Saludos para Carmita San Gabriel. Dice que a diario te escuchamos con la canción de la Dale Biberón de Junior Clan. Perfecto, pues ahí estuvo sonando su canción hace unos instantes. Y bueno, les mandamos los saludos como es debido a nuestros amigos de Carmita San Gabriel que nos andan escuchando a diario. Muchísimas gracias. Les mandamos muchos entrenados y muchas gracias por estar en sintonía de la Mejor FM. Dice por acá, te escuchamos en Iztac. Muchas gracias. Por acá también, mi queridísima Zenaida dice: buenos días, yo soy Zenaida Hernández Maldonado de aquí de Presidio Tezonapa. ¿Me podrías poner una canción de Los Ángeles de Charlie? La de ¿y qué, por favor? Gracias, buen día. Claro que sí, por acá también. A ver, ¿qué dice el buen Jackson? Creo que andaba muy enfiestado mi Jackson, que hasta se le olvidó decirme qué quería. Dice por acá, terminación 6956. A ver, escuchamos.
1: Hola, señorita. ¿Me puede regalar, por favor, la de Tomo de los Superlamas? Con saludos a Tabogús y a la mini chaparrita de parte de la licenciada Pati Salazar desde Jalapa, por favor.
0: Perfecto, claro que sí. Saludos hasta Jalapa. Mira nomás. Por acá también, terminación 7091. Dice, saludos, guapa, que tengas un bonito día. Te estamos escuchando desde Santa Leticia Fortín. Dice, soy Gilberto, te mando besos. Me gusta el programa de La Mejor. No hay otra. Dice, y mis saludos, amiga. Acá te escucha mucha gente. No te olvides de la banda. Ponme, soy del sureste con Rubén Baeza. Claro que sí, corazones. Ahí andamos, al puro millonazo, como debe de ser. Dice por acá, hola, buenos días. Porfa, complácenos con el tema del manicero con Dani Daniel. Para el comedor, taller AU de Córdoba. Gracias, prima. Perfecto, claro que sí, con mucho gusto. Y por acá también, la rola de CD de la Arrolladora de Limón. Sí, porfis, claro que sí, con mucho gusto. Ya se la saben, pidan sus rolas favoritas a través del WhatsApp, ¿no? 271-316-1249. A ver, dice, puede que no sea tu fan número uno, pero sí soy alguien que sin conocerte te quiere, te admira y te respeta. Felicítame a tus padres porque tienen una hija muy buena, sencilla y humilde. Mi familia te quiere mucho, familia Juárez López de Presidio. ¡Vámonos! ¡Muchas gracias! ¡Oye, qué lindos! Hoy amanecieron muy participativos, muy, muy lindos. ¿Qué traen? ¿Qué comieron, oye? Continuamos con más éxitos a través de La Mejor FM 92.1. Y bueno, pues sigo complaciéndolos a través de La Mejor. Así que no se despeguen. Continuamos aquí nomás.

0: 29. 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
4: Son las 11 con 36 minutos. 28 grados centígrados. 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

0: con más a través de la Mejor FM 92.1. Y bueno, por acá, a ver, sigo dándole lectura a los mensajitos. Me estoy apurando rápido y recio porque en unos momentos más llega la batalla de los dioses del regional mexicano, así como lo escuchaste, el tope. Así que no te puedes perder los lugares más codiciados, nada más y nada menos que a través de la Mejor FM. Dice, hola prima, aquí reportándonos desde Carpintería Papancho. Dice, te puedo pedir la canción de Yo que te amo, de Pequeños Musical, y otra de la arrolladora Banda Limón, de René Camacho, la de Ya es muy tarde. Unos saludos para Pepe Domínguez, Francisco Domínguez y tu amigo Juan Pablo Domínguez, por favor. Saludos, prima, claro que sí. Saluditos para ustedes, muchísimas gracias por estar en sintonía. Dice por acá, ok, hermosa, tú lo dijiste, que pidamos lo que sea. Dice, podrías poner, dice, podría ser un besito bien tronado para el taxi 33 de Peñuela, el oficial Matute. Dice, aquí andas de copiloto, porfa. La Sierra Madre Occidental con una rolita de los Vela, porfa, colegiala. Perfecto, claro que sí, mi queridísimo Matute, mira, ahí te van. ¡Wow! Bichototes bien tronados para ti. Ahí va con el besote el taxi número 33. Por acá también le doy la bienvenida a mi queridísima Sam en Padelma. Dice, hola prima, buen día, ¿cómo estás pasando tu sábado? Espero muy bien. Oye, ¿me puedes poner Viento de los Demians? Y aquí andamos contigo, que tengas linda mañana. Perfecto. Y dice por acá mi querido Jackson, oye prima hermosa, porfa, una de Junior Clan, La Coquetona. Y la otra de Leonardo Fabio, porfa, la que te pedí. Perfecto, es que nunca salía la canción, menos tu petición, mi querido Jackson, pero ya vuelvo a escuchar el audio con más detenimiento. Mientras tanto, pues me voy con más rolitas. ¿Y qué crees? Esta rola se llama Yo soy del sureste. Así que vámonos con ese tema. Continúas aquí nomás.
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2: Son las 11 con 50 minutos. 28 grados centígrados. 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

seguimos transmitiendo en vivo en directo desde la mejor FM 92.1. Y bueno, pues en ese momento, ¿qué crees? Vamos a despedir esta hora porque en unos momentos más llega la batalla de los dioses del regional mexicano. En el tope, las canciones que nombre luchan cada día por obtener el primer lugar en las listas de popularidad. Así que no te lo puedes perder. A continuación, mientras tanto, doy lectura a los mensajes que tengo por aquí. Y voy a guardar las peticiones para que después del tope lo siga complaciendo. Dice por acá, y para los viajeros de Cora no hay besos. Claro que sí, también les mandamos bichototes bien tronados y que tengan un bonito viaje. Dice por acá, un saludo para el Gillo y el Cacañis y el Chalán Apestoso y el Chito, una canción de los Junior Clan. Perfecto. Por acá también dice, antes de que se me olvide, una de Nelson Cancela, porfa. La de Cartoncito de Cerveza, igual la de uno de los Vela, porfa, se llama El Güero se le ve. Perfecto. Y dice por acá, mi buen, saludos a Jonathan, alias el Tata, que anda en friega en el invernadero aquí en Cumbres de Aquila. Perfecto. A ver, por acá también anda mi querido Mickey. En unos momentos más damos lectura a los audios y a los mensajitos que nos dejan a través del WhatsAppero de La Mejor FM. Y bueno, pues en ese momento nos vamos directamente con una rolita más y de ahí nos damos una pequeña pausa porque llega para ti el tope de La Mejor. Vámonos, recio.

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2: Son las 12 con 3 minutos. 29 grados centígrados. 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
6: Amigos, llegó el fin de semana y con él las noticias, la información, lo nuevo y obviamente pues tus rolas favoritas. Soy Cintia Urías y te doy la bienvenida. Ponte cómodo, súbele el volumen y vamos a disfrutar juntos de esto que se llama El Tope.
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Comenzamos y en la posición número 10 acabamos de escuchar una de las canciones más llegadoras de lo que va este año. Cada vez me gustas más. ¡Ay! A cargo de Grupo Frontera y nada más y nada menos que el potrillo Alejandro Fernández. Y déjenme decirles que era un junte que estábamos esperando porque es como pegarle a la nostalgia. Por un lado tienes al potrillo con ese vocerrón arrancando con el mariachi característico y con ese sello que tiene. Pero por el otro lado, ese ritmo contemporáneo, este ritmo moderno que nos aporta Frontera, hace un junte espectacular. Así que, pues si dan ganas de cantarle al amor, ¿a poco no? Así que por eso los tenemos en la posición número 10. Cada vez me gustas más, Grupo Frontera y Alejandro Fernández. El tope. Ahora sí, avanzamos y nos vamos al lugar número 9. Y aunque ya estamos terminando el mundial, sí tenemos que decir que esta es una de las rolas que llegó para quedarse porque no solamente nos trae pasión por el balón, sino también, pues, ese estilo del cumbión locochón de Los Ángeles Azules, que, por cierto, les cuento que el día de ayer se presentaron en este famoso lugar del Campo Marte, un lugar donde, pues, estuvo muy de moda ir a cantar, a bailar, a ver los partidos, pero, pues, para cerrar todo esto, fueron Los Ángeles Azules y éxito total, señores. Ahí tuvieron un abridor a las 8 de la noche y a las 9 salieron, obviamente, ataviados guapísimos, como siempre, poniendo el ambiente en donde quiera que se presentan. Así que los dejo con esto. Esta canción se llama Por Ella, es la posición número 9. Ángeles Azules y Belinda, en esto que se llama El Tope. El Tope. El Tope.

0: de hacer conexión al centro del país. Queremos hacer comunicación con toda la gente de la cadena La Mejor a diferentes partes de la República Mexicana. Vamos a descubrir a dónde nos conectamos hoy. Esto es Encadenados. Adelante, colegas, ¿cómo están?
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2: Hola, ¿qué tal? Soy Brau Vargas de La Mejor 94.7 y les platico que ni la lluvia detuvo una de las sorpresas más originales de la semana. Mientras algunos disfrutaban de unos tacos y otros buscaban refugiarse del aguacero en la Ciudad de México, nadie imaginaba que el taquero que los atendía era nada menos que Luis R. Conríquez. El cantante se puso detrás del trompo, convivió con la gente y hasta se animó a cantar, provocando la sorpresa y la emoción de todos los que estaban en el lugar. Sin duda, una tarde que comenzó con lluvia y tacos y terminó con una experiencia inolvidable. Y si quieres ver todos los detalles, busca el video de Emociones Pasajeras en YouTube, en la cuenta oficial de La Mejor FM. Yo soy Grau Vargas de La Mejor FM 94.7 en Poza Rica, Veracruz.
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0: Hola, ¿qué tal? Yo soy Maite Enríquez, la prima de La Mejor FM 92.1 Córdoba. Y les comparto una noticia que ya es parte de la historia de la música mexicana. Intocable recibió oficialmente su estrella en el Paseo de la Fama de Hollywood, convirtiéndose en una de las agrupaciones más representativas del género en obtener ese importante reconocimiento. Durante la ceremonia, Ricky Muñoz agradeció al público por acompañarlos a lo largo de más de 3 décadas de carrera y aseguró que este logro también le pertenece a todos sus seguidores. Sin duda, un reconocimiento que confirma el legado de Intocable y el lugar que ocupa la música mexicana en el mundo. Yo soy la prima de La Mejor FM 92.1 Córdoba, aquí nomás.
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3: ¿Y qué onda con toda la banda del tope de La Mejor FM? Te saluda tu amigo Raúl López, el compa Chilito, de La Mejor 95.1. Y les tengo una noticia que muchos estaban esperando. Julián Álvarez y Alfredo Olivas confirmaron el regreso de Prófugos del Anexo, una de las giras más exitosas y queridas por los fans de la música mexicana. A través de sus redes sociales, los cantantes revelaron las fechas y el lugar donde volverán a compartir escenario, desatando de inmediato la emoción de miles de seguidores que ya esperaban el reencuentro de estas dos grandes figuras. Sin duda, todo apunta a que Prófugos del Anexo volverá a ser uno de los espectáculos más importantes del año. Y un saludo para toda la cadena internacional La Mejor, de parte de su amigo Raúl López, el compa Chilito, de La Mejor FM 95.1, desde Felipe Carrillo Puerto, Quintana Roo.
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0: Gracias, muchas gracias a los amigos de Plaza. Recuerden que La Mejor FM tiene presencia en todos los estados y en todas las ciudades, y que también, hay que decirlo, a través de las redes sociales y a través de la app La Mejor puedes estar en contacto con quien tú quieras. Así que quiero aprovechar para mandarle un saludo muy afectuoso a todos los comerciantes, a todos los choferes del transporte público, a los talleres, a las refaccionarias, a los mercados, señoras amas de casa que nos escuchan, en fin, a todos nuestros radioescuchas de la República. Les agradecemos muchísimo que siempre estén conectados en La Mejor.
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1: Acabamos de escuchar a los Tucanes de Tijuana en el lugar número 8 y la verdad es que se han divertido mucho allá en Europa. Han sido muchas las muestras de cariño que han recibido por parte de la gente en aquellos lugares tan lejanos. Y algo que me gustó mucho es que se encontraron con Jorge Medina y cantaron juntos. Y eso me pareció maravilloso porque, pues bueno, traen la misma raíz de música, son de los mismos estados, porque hay que recordar que Tucanes de Tijuana, aunque en su nombre son de Tijuana, originalmente son sinaloenses, igual que mi Jorge Medina. Así que ellos, donde sea, arman la pachanga. Por eso los acabamos de escuchar aquí en la posición número 8.
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1: Los que también nos están dejando más que conquistados son los dos de Tamaulipas, que con el tema Ayúdame, sí señores, están demostrando que traen con qué, ¿eh? Y esta semana aterrizan en el lugar número 7 con esta canción que la verdad habla bonito porque dice ayúdame, yo no sé si voy a poder solito. Y cuántas veces no nos ha pasado que sí necesitamos decir esa palabra, pero hoy no la vamos a decir, mejor la vamos a cantar. Aquí en la posición número 7, Ayúdame, los dos de Tamaulipas.
0: 7.

0: Ya llegaron, ya están aquí y ahora sí presten mucha atención, llévelo, que vamos a conocer antes que nadie lo más nuevo de la semana en estos que son los modelos recientes en el tope.
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2: Yo

0: más adelante en El Tope.
1: Ya escucharon, ahora sí andamos bien actualizados, pero quiero decirles que antes de continuar con este conteo, que es el más importante de la música mexicana, vamos a hacer una muy breve pausa y luego vamos a conocer a los primeros 5 lugares en esto que se llama El Tope.
0: No te vayas. Estamos a punto de conocer a

0: por Cintia Urías. En un momento regresamos.
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7: Son las 12:33. 29 grados centígrados. Ya regresamos con conducido por Cintia Urías desde
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0: estamos de regreso. Gracias a todos por seguir conectados en el conteo más importante de la música mexicana. Ahí donde andes, no sé si andas en el tráfico, no sé si andas chambeando, no sé si estás descansando, simplemente estás escuchando la mejor. Lo que sea que estés haciendo, gracias de verdad por preferirnos y por estar aquí. Yo soy Cintia Urías y si te perdiste alguno de los lugares, no te preocupes, porque aquí tenemos el recuento. Yes. Cada vez me gustas más, Grupo Frontera y Alejandro Fernández. Nueve. Por ella, Ángeles Azules y Belinda.
1: Ocho.
0: Andamos ready con los Tucanes de Tijuana.
1: Siete.
0: Ayúdame, los dos de Tamaulipas.
1: Seis.
0: La Cama de Piedra, la banda El Recodo de Don Cruz Lizárraga.
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0: Hay canciones que van entrando y van llegando de poco a poco, y hay otras que desde el primer día se convierten en tema de conversación y te la quieres aprender y la quieres cantar en fuerte. Eso es exactamente lo que está pasando con Polvo Rosita. Este es un tema que ya logró conectar rápidamente con el público y que no ha dejado de ganar fuerza en la radio, en todas las plataformas digitales y también, hay que decirlo, en las redes sociales. Así que semana a semana sigue sumando seguidores y demuestra que tiene todo para convertirse en uno de los grandes éxitos de este año, y no para estar nada más aquí en la posición número 5, sino para seguir subiendo y escalando. Así que por lo pronto, Polvo Rosita se quedó esta semana en la posición 5 del tope, y vamos a ver qué pasa más adelante.
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0: Y otras rolas marcan una época, ¿no? Y yo creo que Dosis es una de ellas. Y aunque esta semana el Javi ya dejó el primer lugar, que hay que recordar que así estuvo la semana pasada, su momento está lejos de terminar, porque este joven sonorense sigue consolidándose como una de las figuras más importantes de esta nueva generación. Y algo que me gusta es que continúa sumando millones de reproducciones y presentaciones con llenos en cada plaza. Así que el liderato cambió de dueño, pero no de sueño, porque el Javi sigue muy cerca de la cima esta semana. Dosis se coloca en la posición
2: número 4.

0: Oscar, Oscar Maidón.
1: ¿Qué pasó? ¿Qué va a querer? ¿Qué va a llevar? Oye, andas desmañanado, ¿o qué, mi querido Oscar?
2: No, pa' todo bien.
1: Esa actitud. Oye, me gusta.
3: Normalmente, ¿a qué hora te levantas? ¿Un día cualquiera, Oscar?
2: Depende, pa', pero si estoy grabando como a las 2, 3 de la tarde.
3: Ah, la razón. La mayoría de cantantes se levantan tarde.
4: Sabes, viven de noche, ¿no?
2: Es nocturno, claro.
3: Sí. Sabes. ¿Llega más la inspiración en la noche?
2: No, pues es que le vas pegando y le vas pegando y no salen las cosas y te vas alargando las horas, entonces... Pues
1: ya te, cuando te das cuenta ya es de día.
2: Ya sí, sí, pues si te desestabilizas, pues me
3: entiendo. Hoy creo que te levantaste para salir a promoción.
2: Hoy, como 7:15.
3: Es temprano para ti.
2: No, güey.
1: ¿Y te despiertan o tienes tú tu despertador?
2: Sí, no, sí,
1: y...
2: sí, hoy sí me despertaron.
1: Sí, te digo, órale, Oscar, ya vámonos.
4: No, levántate.
2: Y no, cool, se me levantaron.
5: No te voy a robar.
4: Interesa mucho lo que acabas de decir del cambio de género, ¿no? De repente te tenemos tan ubicado y la gente consume tanto los corridos. ¿Cómo tomas la decisión y no tienes este nerviecito de hijo, cómo lo van a recibir?
1: Tu única misión, perdóname, la única misión que le puso Oscar el día de hoy, Arturo Trujillo, el mapache, ya falló. Ya se le bloqueó el teléfono. Te dijo que no se vaya a bloquear el teléfono.
4: Pero cuando cante.
1: Cuando
4: esté ocupado
1: ya,
4: con la guitarra.
1: Estaba buscando la canción y tú, Arturo Trujillo, la única misión que
3: espera, dame tu contraseña porque ahorita
1: tú también, Trujillo.
4: Dame el pin, activa mi face. Bueno, le te preguntaba, ¿no traes este nervio? Uno, ¿cómo tomas la decisión? Y dos, ¿qué te genera? ¿Nerviecito? ¿Qué onda?
2: No, nervios, la neta, me genera intriga, ¿no? El que va a decir la gente cuando escucha las canciones. Pero no, pues yo me tomo esto porque era algo que yo quería hacer, la neta.
4: Okay.
2: Entonces dije, si no lo hago, güey, me voy a arrepentir y es ahorita nunca, ¿sabes? El reggaetón y vamos a hacerlo, güey.
4: Digo,
2: hacerlo.
4: Ya habías hecho porque ya traes tu colaboración con Cachirula, ya has tocado el género, no, ya no eres nuevo.
2: No, yo a huevo la rompo en el reggaetón, pero nunca he sacado un disco como tal.
4: Totalmente.
2: Pues. O sea, siempre había hecho de que una canción, pasan 6-7 meses y saco otra.
3: Con el Nata, que con, ¿no?
2: Sí, con el Víctor Mendívil he hecho muchas, yo solo he hecho muchas, entonces... Era eso, pero nunca un proyecto como tal enfocado.
1: Es solo reggaetón.
2: No, y deja tú, porque no solo reggaetón, bro, también le metía a ¿cómo se llama? A la salsa, bro, le metía la salsa, le metía al trap, ¿me entiendes? Entonces, viene muy distinto, pues el chiste era ser urbano, más no es un género que sea puro reggaetón, pues viene todo lo que no sea corrido.

0: Chiquita.
1: Oscar Mayor.
2: ¡Eso, muchachos!
1: Inútiles. Pero vieron la habilidad que tuvo para soltar la guitarra y
2: te
1: la
2: sí, ya lo ayuda.
1: Mira, ya tenemos llamada para
2: el
1: mi
2: público.
1: Querido.
2: Uno, mi querido. Uno es todólogo, ya te la sabes.
1: Para que veas que real.
0: Buenos días.
1: Eres bueno con los dedos, ella.
0: El show de la mejor. ¿Quién habla? Buenos días.
2: Buenos de diablo.
3: Bueno, buenos días.
1: Oye, te paso, mi querido Oscar.
2: ¿Qué rollo?
3: Hola, buenos días.
2: ¿Qué dice, qué paso?
3: Hablo, Nacho.
2: Pásale, Ignacio, órale. Ignacio, ah. Dígame.
1: ¿Y el queso? Okay. ¿Y el queso, okay. Nacho? Ah, sí. ¿Qué onda, Nacho? Te atiende Oscar Maidón. Salúdalo, venga.
2: ¿Dónde anda, padre? Anda chambeando. Se escucha que tú ya andas despierto desde las 7 de la mañana.
3: No, yo desde las 8 aún.
2: Ah, disculpa.
1: ¿Perdón?
2: Soy humano, güey. También me equivoco.
1: ¿Qué onda, carnal? ¿Qué le quieres preguntar a Oscar?
3: Si se puede aventar un cachito de la canción de la de tu boda.

0: muchachos. Pero, aquí sí hay talento.
1: ¿Cómo le dijiste?
2: Pero sí, dice.
0: Pero sí, dice el chagra.
1: Ese Trujillo.

0: ¿Existe escenario que quisieras pisar y que aún no lo hayas logrado?
1: Sí, y está aquí en México, fíjate. Es donde... que está enfrente del presidente, creo que se llama. ¿Cómo se llama el lugar? El Auditorio Nacional.
0: Chulada.
2: Ah, pues es también histórico.
0: Está padre, pues. Sí, ese es... ya se puede tomar sí, en el auditorio. Sí, entonces ya.
3: Hay más grandes, pero sí, el auditorio es un clásico, no, que tienes que...
2: no puede faltar,
3: sí, sí,
2: ¿no?
3: Sí, sí, sí.
1: Yo sé.
3: O sea, de que lo llenas, lo llenas, pero lo que significa para los artistas, exacto, presentarse, exacto, en el auditorio.
1: Exacto. Es eso, como que algo en tus metas, ¿no?
3: Claro.
1: Como
3: pasar el checklist. Exacto. Firmar, pues, el libro.
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0: hablamos de trayectoria, de calidad y de constancia, hay un nombre que siempre aparece y lo tenemos que decir, la arrolladora banda de Limón. Y es que esta agrupación sigue viviendo un gran momento en esta gira 2026, continúa recorriendo los escenarios más importantes del país, mientras que esta rola de Si las miradas mataran no deja de ganar terreno en la radio, lo cual habla bien de ellos. Canción que sacan, canción que se cuela a los primeros sitios de popularidad, unas suben, otras bajan, pero nunca dejan de trabajar. Así que esta semana dan un importante salto en el conteo y se quedan con la posición número 3, el lugar de honor, aquí en el tope de la mejor.
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0: Hablando de lugares de honor, aquí en la posición número 2 está el proyecto Juntos, que sigue haciendo historia. Y es que Jorge Medina y Josy Cuen cruzan fronteras y ya presentaron el programa Madrid Directo, su gira Juntos, la máquina del tiempo. Esto va a llegar el próximo 26 de noviembre al Movistar Arena de Madrid. Y durante esta entrevista, los cantantes aseguraron que llegan a España con mucha humildad. Destacaron que desde hace muchos años ellos sentían como que ese cariño del público español. Y además compartieron una frase que refleja lo que están buscando con su música. Nuestras canciones son capaces de curar a la gente que está rota, no importa si eres mexicana, salvadoreña, de Guatemala, de Europa, de España, de donde sea. Almas rotas y gente rota hay en todos lados. Y ese cariño del público también se refleja en la radio. Así que esta semana, Naturalita, junto a Jorge Celedón, se mantiene entre las canciones más importantes del país. Esto es la posición número 2 del tope.

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1: Y ahora sí, después de esta medalla de plata que le pusimos a Jorge Medina y a José Cuen, nos vamos al momento más esperado, lugar de honor, porque después de una semana de grandes movimientos en la radio, tenemos nuevo número uno, Grupo Firme, que recupera el trono del tope y confirma que sí, señores, sigue siendo una de las agrupaciones más poderosas de la música mexicana. Este estilo inconfundible, esta conexión con el público, esta racha de éxitos que no se detiene de Edwin Cass y compañía, vuelven a colocarse en lo más alto del conteo. Así que el público habló, la radio decidió y esta semana el primer lugar del tope es para Grupo Firme, con esto que se llama Cabrón y Medio. Felicidades a los nuevos reyes del tope.

0: ¡Ay, ay, ay! Es que pues andamos roncos porque nosotros sí fuimos a ver a Grupo Firme y ¡qué bonito cantamos! Así llegamos al final de una edición más del Tope. Gracias de verdad por acompañarnos durante este recorrido, por estas canciones que hoy marcan el paso de la música mexicana. Recuerden, la próxima semana todo puede cambiar, cualquier cosa puede pasar. Nuevas canciones, nuevos movimientos y quizá, quizá, no sabemos, un nuevo número uno. Yo soy Cintia Urías, gracias por hacernos parte de tu fin de semana, aquí nomás en la cadena internacional La Mejor FM. Y ya saben, en la producción, Charlie Olmedo y el Chencho. En la producción general, el jefazo, Andrés Salazar el Topo. Locutor, yo mera, Cintia Urías. Sígueme en redes sociales, me encuentras como @ Cintia Urías. Nos escuchamos el próximo fin de semana con más estrenos, más noticias y las 10 canciones que dominan la música mexicana. Esto fue El Tope, aquí nomás en la cadena internacional La Mejor FM. Hasta pronto.
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29: Escucha la fórmula de Jesús para tener una salud mental y emocional excelente. Jesús dijo: amarás al Señor tu Dios con todo tu corazón y con toda tu alma y con toda tu mente. La salud mental y emocional sigue siendo el gran tema de la medicina moderna. ¿Sabías que más del 50% de todas las enfermedades que padece la población tienen su origen en la mente? Sí, la tensión nerviosa, la angustia, la ansiedad, la preocupación, el temor, la inseguridad, la amargura y muchos otros estados de alteración emocional son responsables de las más diversas enfermedades físicas. Existe una relación tan estrecha entre la mente y el cuerpo que cuando enferma la una, el otro también se enferma. Tomemos el caso típico de Marta, una muchacha de 24 años de edad, quien recientemente ha comenzado a sentir fuertes dolores en el abdomen. Como es natural, ella fue a ver al médico en busca de alivio. Y en la conversación que mantuvieron, Marta no pudo disimular el odio que sentía hacia una de sus compañeras de trabajo y lo difícil que se hacía trabajar en la oficina. Entonces el médico, comprendiendo la situación, le habló a Marta con total franqueza. Le hizo ver la verdadera causa de su problema de salud. La tranquilizó diciéndole que físicamente estaba bien, que ni pensara en operación. Y por fin el médico le explicó que su odio, unido a su angustia y amargura, era la causa real de sus intensos dolores abdominales. Y cuando Marta modificó sus sentimientos, desaparecieron sus dolores. Amigo y amiga, ¿cuán importante es controlar las emociones negativas? Si nos habituamos a no darles cabida a nuestras mentes, gozaremos de mayor tranquilidad y bienestar. Nos libraremos de diversas enfermedades y disfrutaremos de mayor madurez emocional. Ahora la pregunta es, ¿cómo podemos desechar de nuestra vida todo mal sentimiento o toda emoción perjudicial? Solicitando humildemente la ayuda divina. Entonces Dios nos llena de paz, de bondad, de seguridad, de amor y de satisfacción. Y con tales cualidades a nuestro favor, ¿qué más podríamos pedir? Dios te bendiga y recuerda, en el viaje de la vida, las cosas han de terminar bien si tienes a la Biblia como tu GPS y a Jesús como tu guía, porque esa es una mejor manera de vivir.
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1: Es la una con 9 minutos. 29 grados centígrados.

0: pasear, otra vez a sandunguear. Señores y señores, ya escucharon las 10 posiciones del tope, ¿no? Hombre, subieron bien, pero bien perruchis, ¿a poco no? Y bueno, pues en ese momento yo empiezo a retomar los mensajes a través del WhatsAppero 271-316-1249. En ese momento iniciamos otra hora más en vivo y en directo desde La Mejor FM 92.1. Detrás del micrófono te saluda tu amiga Maite Enríquez, la prima. Así que bueno, pues en ese momento nos vamos recio por acá, terminación 6021. Un saludo para el Gillo y el Cacañis, dice, y el Chalán Apestoso y el Chito, dice, una canción de los Junior Clan. Claro que sí, con mucho gusto. Y bueno, pues en ese momento yo continúo contigo a través de La Mejor FM, dice, a ver, por acá. Hola y buenas tardes, mi hermosa prima, ¿cómo estás? Espero que te encuentres súper bien. De aquí de Antonio de Naranjal, pasando a saludarte y desearte que tengas un excelente turno y excelente sábado. Bonito fin de semana, me puedes poner una de Mi Propuesta Indecente, dice, por favor, saludos contigo hasta las 3 de la tarde. Saludos, perfecto, claro que sí, mi querido Antonio, ya te la mando con mucho gusto. Y bueno, por ahí tengo ya algunas que iban a salir pues en este espacio. A ver, por acá también anda mi querido Miki.
1: Prima, aquí seguimos, en frecuencia. Regálame una de Hugo Ruiz, La Cumbia del Mar, porfa. Aquí seguimos escuchándote, prima. Saluditos, buena tarde.
0: Perfecto, Miki. Saluditos también para ti. Excelente tarde. Por acá también terminación 4201.
2: Buenas tardes, prima. Buenas tardes. Oye, con la canción el cangrejito con Paleto, por favor, te escucho en el 1562, taxi.
0: Perfecto, pues te mandamos un saludo muy especial, que la pases increíble en este fin de semana y bueno, pues echarle galletas, seguirle en esas rondas. Dice por acá, hola prima chula, hola, ¿cómo estás? Terminación 0342, bienvenido a La Mejor FM 92.1. Así, señores, señores, se vive este rico fin de semana en La Mejor FM y bueno, pues vámonos con más éxitos porque esto corre a cargo de Pequeños Musical y eso se llama Y Yo Que Te Amo. Continúas aquí nomás.

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6: Es la 1:20. 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

0: Recio, otra vez a bailar. Continuamos con más a través de la mejor FM 92.1. Y bueno, pues en ese momento seguimos a través del WhatsApp, pero 271-316-1249. Mándanos saludos, por supuesto. Dice por acá, saludos para el abuelo Master de JC Herrería. Así que le mandamos un saludo muy especial. Por acá también dice, saluditos, prima, desde Amatlán. ¿Me puedes complacer con la rola Gripa Colombiana de los Sucanes de Tijuana? Claro que sí. Dice por acá también, excelente sabaduki, amiga prima, por Fontemazo de Sabadazo en voz de los Cardenales de Nuevo León. Me complace, va que va, saluditos. Claro que sí, eso es todo. Por acá también, a ver qué nos cuenta la banda.
1: Hola, hola, buenas tardes. Prima, te escuchamos aquí de Matagazuela, municipio de Soledad de Doblado. Si nos podrían poner la canción de Paciente Bebé, Hugo Ruiz, lo escuchamos desde Matagazuela. Si le podría mandar un saludo para Mauricio, alias El Tarro, y para Lucila, por favor. Gracias. Que tengan bonita tarde.
0: Perfecto, bonita tarde también para ti. Muchísimas gracias por reportarte aquí al WhatsAppero. Dice por acá un saludo para el Gillo y el Cañis, el Chalán Apestoso y el Chito y el Goodies. Perfecto, pues le mandamos un saludo muy especial. Dice por acá, a ver... Prima, ya pusiste las canciones. Fíjate que ya te puse la de Pequeños Musical. Terminación 3090, ya pasó esa. Nos falta la de René Camacho, la de La Arrolladora Banda Limón. Pero ahí vamos, cumpliendo petición tras petición de ustedes a través del 271-316-1249. Con mucho cariño para todos ustedes, ¿verdad? Y en este momento nos vamos a una pequeña pausa y continuamos dándole duro a esta grandiosa programación musical. No es piñata, pero no, hombre, las peticiones están a la orden. Así que pide tu rola favorita al WhatsAppero 271-316-1249 y continúas con más éxitos. Aquí nomás.
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3: Es la 1:38. 30 grados centígrados.

0: Continuamos con más aquí en La Mejor FM. 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
3: Es la 1:48. 30 grados centígrados. 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

0: estar bien, pero bien bailadora. Y no, hombre, continuamos con más a través del WhatsAppero. Te recuerdo, 271-316-1249, el número en el WhatsAppero. Oye, también nos estuvieron llamando a través del WhatsApp. Y bueno, por acá mandamos un saludo a mi queridísimo César Reyes. Y por acá también a mi amiguita que me pide algo de Yuridia, Eres mi nada. Así que con esas rolitas también nos vamos a ir en estos instantes. Pero antes, a ver, escucho más audios. Que bueno, andan con todo en este fin de semana.
1: Hola, prima, buenas tardes. Soy el Rorro. Oye, por favor, ¿me podrías poner la canción de los caracoles, el de la tanguita roja? Te escucho aquí en Yanga. Gracias.
0: Perfecto, claro que sí, ya notamos la tanguita roja, dijeras tú. Así que bueno, en unos momentos más complacemos a todos ustedes. Por acá también terminación 6535, dice: prima, porfis, ¿podrías poner la quebradora con el recodo? Saludos desde Nuevo Tuxpan, de Mari Soto. Perfecto, mi querida Mari, bienvenida a la mejor FM 92.1, ya tú sabes. Muchas gracias, oye, a toda la banda que se reporta con nosotros. ¡Wow! Me impresiona, me deja con el ojo cuadrado. ¡Qué participativos! Dice: programa una canción del Commander, el cigarrito bañado. ¡Ay, mira, tú eres de los míos! Terminación 8097. ¿Te gusta el movimiento alterado, arremangado, sinaloense, mi compa? ¡Vámonos! Dice. Y la del mayor de los ranas, mira, mira nomás. Buen gusto, buena selección, dice, siempre en sintonía de la mejor 92.1. Eso es todo. Dice por acá: hola, prima, muy buenas tardes, soy Saris. ¿Le podrías poner a mi mami Gloria la de Agüita de Coco? Por favor, y mándale un saludito a mi mami, que estamos en sintonía contigo, prima. Que tengas linda tarde y un gusto escucharte desde Cordobeses Ilustres. Perfecto, claro que sí. Oye, por ahí también me decían de Santa Lucía, que no era Santa Leticia, que era Santa Lucía. Perdóname, yo pensé que había sido el autocorrector. No sabía que había una colonia que se llamaba así, Santa Lucía. Como si estuviéramos en España, tío. A ver, ¿qué dice para acá? Un saludo para el Gillo y el Cacañis y el Chalán Apestoso y el Chito y el Goodies. A ver, ¿qué andan diciendo por ahí?
2: Un saludo para Gillo, para el Cacañis, para el Chalán Apestoso y el Goodies. Ponte una rola de los Cumbia Kings.
0: Eso es todo, ¿no, hombre? Los Cumbia Kings, esos también están buenísimos. Eso se llaman Selección Premium. Vámonos con más éxitos. ¿Y qué crees? Al ritmo de la mejor FM, en ese momento van a sonar Los Tucanazos de Tijuana. Esta rola se va hasta Amatlán y eso se llama Gripa Colombiana. Continuamos con más éxitos aquí nomás.

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0: Son las 2:05. 30 grados centígrados.
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1: Que nadie sepa, ya las 2:09.

106.1 y rápidamente, oye, ya tengo más mensajes ahí en el WhatsApp, pero aguántenme tantito porque eso se va a poner bastante bueno, bastante interesante. Ahorita damos lectura a los mensajes en el WhatsApp, pero te recuerdo 271-316-1249. También puedes mandar tu nota de voz, ¿verdad? Para que yo también te escuche tu hermosa y sensual voz. Pero antes, ¿qué crees? Nos vamos con esto de Yuridia que nos habían pedido a través de la línea directa en cabina 271-71-60522, extensión 2. A cargo de Yuridia, eso es de lo más recientón de la nueva Jenny Rivera, ¿verdad? Yuridia, eso se llama Eres Mi Nada. Continúas con más éxitos aquí nomás.

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4: Son las 2 con 23 minutos. 30 grados centígrados.
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ver, dice terminación 6535. Prima Porfis, ¿podrías poner la quebradora con el recodo? Saludos desde Nuevo Tuxpan. Perfecto, mi Mari, ahí vamos. Mira, hasta sticker me hizo, mi queridísima Mari. Muchas gracias. Mira nomás, gracias, prima. Mira nomás, se ve bien bonito, claro que sí. A ver, por acá también dice terminación 7897. Buenas tardes, hermosa prima. ¿Me podrías mandar saludos para los trabajadores de Viveros Clarita de Monteblanco y poner la rola de Como Cadenas? Dice, y excelente tarde para ti de parte de Javier de Monteblanco. Gracias, bella. Perfecto, hasta Monteblanco, mi querido Javi. Buen día, que tengas excelente fin de semana. Por acá también puedes complacerme con la canción de Miénteme de los Primos de Durango. Mira, terminación 7595. Quiere sandunguear, quiere bailar. A ver, por acá dice, por las noches escucho. Ah, perfecto, muy bien. Eso es todo. Nuestras estaciones hermanas también sonando como de que no. Dice por acá, hola, buenas tardes, hermosa prima. Aquí saludando desde el Estado de México, Tenancingo. Si serías tan amable de unas canciones, una del Poder del Norte, A Ella. Y una de los Cadetes de Linares, No Hay Novedad. Ay, esa está buena, A Ella. Oye, está buenísima. Te voy a traer la versión más reciente para que veas cómo te consiento con Edwin Luna y la Tracalosa de Monterrey, que está buenísima. Dice por acá, oye, prima, una pregunta. A ver, pues dime, pregúntale, dijera el Eugenio Derbez. Dice por acá, mi primo hermoso, saludos cordiales desde Orizaba, Veracruz. Saludos también para mi queridísimo Toñito Mix. Un saludo y un abrazo bien fuerte para ti. Y bueno, pues continuamos con más éxitos. Esta rola va para unos coquetos por ahí que andan en el WhatsApp. Eso se llama Fuego de los Cumbia Kings. Te recuerda el WhatsApp 271-316-1249. Continúas conmigo, la prima, aquí nomás.

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0: Son las 2:36. 30 grados centígrados.

este momento a través de la Mejor FM. Vámonos con esto. Así que súpele porque en ese momento, doña Gloria, ahí le va su agüita de coco.

WhatsAppero 271-316-1249. Y bueno, pues en ese momento sigo complaciéndolos, dice. Ok, a ver, dice por acá. Una rolita de salsita y dile de amor. Aquí nomás escuchamos a todo volumen en Mercado Zapata. Precios Marité. Perfecto, pues un saludo muy especial para ustedes. Oye, mucha banda de Orizaba, eso es todo. Por acá también, terminación 4688. Ya les pusimos por ahí una rola. Y vámonos con más éxitos. Por acá también, hola, muy buena tarde. Oye, salúdeme a Lupita Ramírez Ortega, que está enfermita. Es una señora de 79 años. Escuchamos en Unidad Secadis con el Mambo Lupita de los Teles Porfis. Claro que sí, con mucho gusto. Ya va para ella su rola. Por acá también, tenemos más mensajitos. Pero bueno, ha llegado el momento de regresar este rolononon, la arrolladora banda de limón. Esto se llama Ya es muy tarde. Continúas con más éxitos aquí nomás. Sí.

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3: Son las 2 con 49 minutos. 30 grados centígrados.

0: Desde hace varios años ha conquistado corazones y todo su público con sus canciones y un estilo totalmente inconfundible. Quiero que me ayuden a recibir con un gran aplauso a un gran amigo y un gran maestro de la música. ¡El poder de Arturo Buenrostro! Se llama A Ella.
1: A Ella.
0: ¿La cantamos?
1: Claro.
0: ¡Vámonos, Félix! Sí.

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1: Báilale, mi Lupita. Mucho ánimo. Continúas aquí no más.

0: échale muchas ganas, mucho ánimo para que te recuperes pronto y esa rola fue para ti. Dice por acá, terminación 7841, prima preciosa, ¿cómo se llama la canción de la polaca Show que pusiste hace rato? Que dice, déjame ser ese loco que te quiera. Dice, pásame el nombre para solicitar luego. Ay, ya ni me acuerdo yo tampoco, pero ahorita te la busco y te la mando. Dice por acá, terminación 3090, prima, no ilusiones con la arrolladora. Ay, de veras. Dice, ya iba a ir por los refrescos amargos, pero sí la pusimos. Dice por acá, ay, gracias. Haces mis días con tu dulce y angelical voz. Muchas gracias. Por acá también, a mi querido Tonche. A ver, vamos a ver, mi Toche.
1: Buenas tardes, prima. Aquí te ando escuchando, a ver si puedes poner una cancioncita de la Tropa Vallenata. Ponme mi razón de ser. Para sacudirme un poquito el bochorno.
0: Eso es todo, pues ¿qué crees? Te la voy a dejar acá porque llega nada más y nada menos que mi comadre Ingrid Salazar La Barbie. A continuación no te pierdas su programación especial en este rico fin de semana. Ahí le dejo la petición a mi queridísima Barbie para que te la ponga en unos instantes más. Mientras tanto, pues yo me despido y nos escuchamos el día lunes en punto de las 12 del mediodía a través de La Mejor FM. Te mando bichotes y entrenados y nos escuchamos el lunes. Yo soy tu amiga La Prima, tu pariente exclusiva, aquí nomás.

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5: Son las 3:04. 30 grados centígrados. 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

Hello, ya son las 3 de la tarde con 6 minutos. Buenas tardes, solecitos, ¿cómo andamos? El día de hoy sigue todavía el solecito aquí andando bien sabroso allá afuera. Yo soy tu amiga la Barbie Salazar y te voy a acompañar el día de hoy hasta las 11 de la noche, claro que sí. Recuerda que te puedes reportar conmigo aquí a través del WhatsAppero al 271-316-1249. Ahí me mandas un mensaje, un audio, me platicas qué rollo, qué andas haciendo, dónde andamos en este sábado. Yo voy a estar aquí contigo, pero tú, ¿a dónde vas a estar? Platícame, ¿por dónde me llevas? Y mándame una imagen, mándame un audio, lo que tú quieras, aquí a través del WhatsApp. Pero, o si me quieres llamar, puedes hacerlo al 271-7160522 con extensión número 2. Es el número de cabina, aquí te atiendo, claro que sí. Vámonos con buena música, espero que hayas pasado un rato agradable, una mañana agradable con Maite la Prima. Así que es momento de que sigas pidiendo música aquí a través de la mejor. Recuerda que al rato nos vamos con las leyendas, ¿cómo no? Así que disfruta de estar aquí a través de la mejor 92.1. Ahí me voy con Nativo Show. ¿Qué te parece? ¿Que baile solita?

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0: Son las 3 con 18 minutos. 32 grados centígrados. 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
9: Muy buenas tardes, mi querida Ingrid Salazar hermosa.
10: Buenas
9: aquí
10: tardes.
9: Tengo a mi amigo Antonio desde Naranjal. Pues, hola, perdóname, Antonio. Contigo, escuchándote hasta las 11 de la noche.
10: Gracias.
9: ¿Me puedes poner una canción? Adilla Borracho, por favor, saludos. Que tengas un bonito turno.
10: Gracias, precioso. Excelente tarde. Claro que sí. Ahorita te pongo tu rolita de ya borracho, ¿cómo no?
11: Quisiera saber qué comes o qué te pones, güerita, que estás como...
10: Por aquí me dicen, feliz sábado. Es una bendición despertar y saber que Dios nos ha concedido un día más de vida. Familia y amigos, muy buenas tardes. Claro que sí. ¿Qué tal? Buenas tardes, Alberto. ¿Cómo estás? Por aquí me dicen, preciosa Barbie, buenas tardes. Ya extrañaba tu voz angelical, dice. Regálame una canción de Vicente Fernández, Sublime Mujer. Gracias, corazón. Gracias a ti, precioso, por comunicarte aquí a través de la mejor 92.1. De este lado me dicen, buenas tardes, Barbie, dice. ¿Me podrías poner la canción de DPM, dice, de La Arrolladora? Ok, de favor, gracias. Claro que sí, ahorita te la busco. Por aquí me dicen, hola, buenas tardes, bebecita preciosa, buenas tardes. Te extrañé, pero me dice que me espere poquillo, así que me voy a esperar poquillo para mandar este saludo, porque es que mira, este muchacho me manda los saludos de un lado y luego se va rápidamente hacia otro lugar y entonces ahí ya me está escuchando, o sea, es como que, ¿me entiendes? Cruzaré los montes, los ríos, los... Voy a poner esa canción ahorita en las leyendas. ¿Cómo están? ¿Cómo se la están pasando el día de hoy a través de la mejor 92.1? Repórtate conmigo aquí a través del mero mero WhatsAppero al 271-316-1249. Ahí me puedes escribir, mandar un mensaje, mandar una imagen, lo que tú quieras, ya sabes que yo ahí, merito, te ando leyendo, te ando escuchando, te ando contestando el teléfono también. Dice Ingrid Chula, dos rolitas, por favor, una de banda machos, Mi Luna, Mi Estrella, y una de banda maguey, A Capa y Espada. Gracias, güera chula, gracias a ti, precioso, por comunicarte. Ya son las 3 de la tarde con 20 minutos, provechito por ahí, para los que están comiendo, para los que andan en su chamba, para los que ya van a salir, ya se van, ya acabó su turno laboral. Yo apenas voy a empezar, pero mira, a gusto, sabroso, la verdad. Yo estoy, mira, contenta, contenta aquí de estar con ustedes, por supuesto. Vámonos con buena música de las complacencias a través de la mejor 92.1. Ahí te voy con Herencia de Grandes, ya borrachos, lo que vamos a escuchar aquí nomás.

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2: Ya son las 3 de la tarde con 31 minutos. 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
0: Son las 3 con 34 minutos. 32 grados centígrados. 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

0: A ver qué me dicen aquí a través del mero mero WhatsAppero, porque ya se anda reportando la raza. Dice, hola Barbie preciosa, complázame con la canción de la Polaca Show. Dice, no sé cómo se llama, pero dice, déjame ser ese loco que te quiera tanto. Yo sí sé cuál es, bebé. Pero ¿a poco es de la Polaca? No, yo la tengo con Parchís y su grupo del mar, pero déjame ver, se llama El Secreto. A ver, Secreto con la Polaca, ahorita te la busco, preciosón, ¿cómo no?
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0: No, sí la tengo, pero te voy a decir con quién, porque tengo dos personas, con los Chesia, la tengo con los Chesia y con Parchís y su grupo del mar. ¿Cuál quieres escuchar? Yo aquí te la pongo, ¿cómo no? Por aquí me dicen, a ver, ay, tus rolitas que no te he puesto, ya me acordé. Dice, ayer te vi en Telcel y dije, Ingrid. Dije, Ingrid es más hermosa que las que ahí, que... Ay, no voy a decir cosas porque eso es llamar al hate. Y yo, no, uno no llama al hate. Pero gracias por el cumplido. A ver, dice, una de banda machos, Mi Luna, Mi Estrella. Ahorita te la voy a poner, mi precioso, porque me falta esa precisamente. Anduvimos ahí escuchando al señor Vicente Fernández. También escuchamos por ahí a La Arrolladora. Y por aquí te voy a presentar a Parchís y su grupo del mar. Yo creo que esa es la que quieren. Y si no, pues escríbeme rápidamente para que yo pueda cambiar la decisión de poner esa rola. Por aquí me dicen, hermosa, ¿me puedes poner la de Tigres del Norte? Me haces falta, dice. Soy Mary del Campestre. Hola, Mary, buenas tardes, ¿cómo estás? Dice, hola, Barbie, compláceme con la canción de Miénteme de los Primos de Durango, porfa. Claro que sí. Ahorita te pongo tu rolita, ¿cómo no? Vámonos entonces con esta rola de Banda Machos, Mi Luna, Mi Estrella, aquí nomás.

Vamos a ver qué me dicen de este lado en el WhatsApp. Pero dice, te voy a decir, te voy a platicar. Dice, hola, buenas tardes, bebecita preciosa. Buenas tardes, me mordí la lengua. Te extrañé, dice, salúdame a Laureano Porto, al señor Chino, a los señores Vidal, Guillermo, Edwin, Alejandro, Alberto Díaz y Erasto González. Dice, ¿me puedes poner canciones, mi amor? Amantes secretos, pienso en ti, ladrón. Y por ahí me pide una listita, claro que sí, de canciones que ahorita les vamos a poner porque todo ahí, mira, todos aportan para pedir esa playlist, dices tú. Dice, te escribo más tarde, te escucharé hasta las 11, nena, besitos, mami, muchas gracias, excelente día. Que tengan muy bonita tarde, les mando un abrazo, un beso a todos, preciosos. Espero que estén disfrutando de la programación de La Mejor 92.1. Al Chino, a los señores Vidal, Guillermo, Edwin, Alejandro, Alberto, Díaz y Erasto González, cómo no. Y a mi precioso René Navarro, que se comunica, claro que sí, a través del mero, mero WhatsApp. Pero ahorita te pongo tus rolitas, precioso, cómo no. Qué gusto saludarte el día de hoy. En esta tardecita de sábado, espero que te la estés pasando, pero sí a gusto y sabroso, ¿eh? A ver, por aquí creo que ya me dieron la respuesta de qué rola quieren, la del secreto, pero espérame, déjame encontrarlo. Dice, hola chica linda, voy de... Ay, iba a leer Chetumal, es que no traigo los lentes puestos, perdónenme, ya voy, a ver, espérenme. Dice, hola chica linda y de voz sensual, ¿qué tal la rola Las Arañas de Grupo Cumbre? Escuchando acá en el Mercado Zapata, bonito turno, Ingrid, gracias. Oye, apenas le conté a alguien que escuché, no, yo nunca había escuchado esa canción, y un día me la pidieron aquí y yo dije, wow, qué creatividad. Ahorita la van a escuchar ustedes, así que quédense bien pendientes. Ahorita te pongo tu rolita de Las Arañas, cómo no. Por aquí me dicen, a ver, dice, sí, es esa de Parchís, es que en la feria la escuché con la polaca, dice. Con razón no la encontraba, gracias, hermosa, nombre. Ya sabes que aquí estamos como tu rocola personal, preciosa, por supuesto que sí. Vámonos pues, el secreto, Parchís y su grupo del mar, aquí nomás.

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0: Son las 3 con 50 minutos. 32 grados centígrados.
8: 10 minutos y las 4 de la tarde, y te voy a dejar con esta rola de Jorge Domínguez y su grupo Superclass para mi amigo René Navarro, amante secretos, aquí nomás.

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1: Ya son las 4 de la tarde con 2 minutos, nos vamos al corte comercial y regresando te voy a leer los mensajes que tengo a través del mero mero WhatsApp, pero y también quiero invitarte a cargar 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Quédate conmigo, aquí no más.

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0: Son las 4 con 4 minutos. 32 grados centígrados. 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

Me dicen de este lado, hola baby, buenas tardes, ya esperaba escuchar tu voz. Un servidor, dice Tomás, de aquí del sur de Carolina. Sí, me puedes mandar saludos para mis hermanas que radican en Paraíso La Reforma con la rolita Hermoso Cariño de Vicente Fernández. Muchas gracias, baby, linda tarde aquí, ya terminando de elaborar el pancito. Buenas tardes, Tomás, ¿qué tal? Qué rico, qué a gusto, qué sabroso. Un pancito sí se me antoja el día de hoy, fíjate. Que me antojaron hace rato, me dijeron que me iban a traer un capricho relleno y nomás no había, Dios mío. Dice por acá, ve, dice Barbie Salazar, buen turno, baby, chulísima, porfa. El papurrí de Chicapalá, te estamos escuchando en Fortimbaches, dice. Órale, pues, ahorita te la pongo, ¿cómo no? Claro que sí. Vámonos con Tribal Monterrey y los primos de Durango. Esto que se titula Miéntame es lo que vas a escuchar aquí nomás.

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16: Son las 4 con 23 minutos. 32 grados centígrados.
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0: Gracias, mi amor. Gracias, gracias, gracias. Aplauso fuerte a Julieta Bella.
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0: así nomás quedó. Bonita pieza, su compa Karim León. Ya aquí andamos, viejo. ¡Ay, ay, ay!
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6: Son las 4 con 32 minutos. 32 grados centígrados. 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

Repórtate conmigo de este lado al 271-316-1249. Es el número del mero mero WhatsAppero. Por ahí me puedes mandar tu mensaje, tu audio, tu imagen, lo que tú quieras, bebé. Yo aquí te voy a leer. Por aquí me dicen, hola, güera chula. Dice, nos puedes complacer con la canción de Agua de Vida. De Perla Colombiana, dice, siempre pendientes a su llegada y salida. Saludos desde la Novia del Sol. Saludazos a mis amigos allá en la Novia del Sol. ¿Cómo no? Gracias por estar sintonizando la mejor 92.1. Por aquí me pone, hola Barbie, ¿me puedes complacer con la canción? Ay, ok, sí, la de Miénteme que ya pusimos. Dice, muchas gracias Barbie por ponerme la canción. Te quiero mucho, linda. Yo a ti, precioso. Un besazo para ti, mi guapo. Por aquí tengo más complacencias, cómo no, así que nos vamos a ir con esta rolita de La Perla Colombiana, claro que sí. Y después nos vamos a ir con La Cumbre, cómo no, por ahí las complacencias que tenemos a través del mero mero WhatsApp, pero repórtate conmigo aquí nomás.

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1: Ya son las 4 de la tarde con 41 minutos. Quédate conmigo y repórtate a través del mero mero WhatsAppero al 271-316-1249. Aquí tu amiga la Barbie Salazar. Te voy a acompañar hasta las 11 de la noche. Quédate conmigo y nos vamos con la mafia. Pienso en ti, aquí nomás.

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16: Son las 4 con 51 minutos. 32 grados centígrados. 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
1: Ya son las 4 de la tarde con 57 minutos. Vente para acá conmigo a través del mero WhatsAppero al 271-316-1249. Por aquí la raza ya se anda reportando. Vamos a ver qué me dicen de este lado. Déjame ver. Dice, hola baby, buenas tardes. ¿Me podrías mandar un saludo al equipo de fútbol de la Legión y podrías complacer con la canción de sabor a durazno? Dice, gracias, bendito.

0: bendiciones, bye. Claro que sí, ahorita te pongo tu rolita, ¿cómo no? Por aquí nos mandan un audio, vamos a ver qué nos dicen.
1: Hola, buenas tardes, mi Barbie hermosa, aquí te ando escuchando.
0: Hello.
1: A ver si me pones niña encantadora de los vallenatos.
0: Ahora pues, lo tengo que anotar, encantador, lo tengo que anotar rápido, porque si no, se me va olvidando la mera verdad. ¿Qué te puedo decir yo? Me falta su crolo, no sé. Dice, Linda, te molesto con otra canción, la de Desesperada de Belinda y Tribal Monterrey, please. Ahorita veo si te la puedo poner, ¿cómo no? Claro que sí. A ver, de este lado, vamos a ver. Dice, buenas tardes, felicitaciones para Armando por su cumpleaños. Escuchamos en Amatlán de los Reyes atentamente. Néstor, Charlie y su amada esposa Eugenia Viridiana. Vámonos, andan muy románticos ustedes el día de hoy. Comunícate conmigo aquí al 271-316-1249. Yo te voy a acompañar hasta las 11 de la noche, claro que sí. 2 minutos y las 5 de la tarde mientras te dejo con esto de Cristian Nodal de Los Besos que Te Di. Aquí nomás.

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0: Son las 5 con 3 minutos. 32 grados centígrados. 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
1: Ay, me hablaron ya desde Tozongo, como no, Don Charlie dice, me ando lamiendo los bigotes, pues yo también, la mera verdad, que ya son las 5 de la tarde con 9 minutos, quédate conmigo y repórtate al 271-316-1249, mientras yo te dejo con cuisillos, vanidosa, aquí nomás.

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1: De las canciones de nuestra autoría, edición especial del Grupo Firme, Mi Amor Por Ti. Así le puso mi compa Edwin.
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1: Así la bautizó el viejo.
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1: Vámonos.
2: Así suena la edición especial y Grupo Firme y Banda La Indicada. ¡Ánimo, muchachos!

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6: Son las 5 con 19 minutos. 30 grados centígrados. 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
8: Vámonos con este rolito de las complacencias a través de la mejor 92.1. Y te voy a dejar con esto de Alberto y Roberto. Tengo problemas, es lo que vas a escuchar aquí nomás.

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0: Son las 5 con 33 minutos. 30 grados centígrados. 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

0: Ya son las 5 de la tarde con 42 minutos. Vamos a ver qué nos dice la raza aquí en el WhatsAppero. A ver, dice Ingrid, yo otra vez, dice, ¿me puedes poner una de Fidel Rueda? Me encantaría. Y una de Luis Guerra y sus 440 Bachata Rosa, dice. Sí, me la puedes poner, te escucho hasta las 11, si no te escucho. Hasta esta hora, dice, que empieza mi novela. Ay, pero qué feito, ¿y esas condiciones qué significan? Dice, si no la pones, escucho hasta las 9. Ay, Dios mío. Dice, la canción de Ramito de Violetas, escuchamos en Amatlán de los Reyes. Órale, pues, clara que sí, ahorita te la pongo. Dice, hola, guapa. Te saludo desde Carlos Acarrillo, Veracruz, la capital mundial del azúcar. Rámanas, azúcar, dijera Celia Cruz. Oye, quédate conmigo y comunícate al 271-316-1249. Este es el número para que me mandes un audio, un mensaje, lo que tú quieras, una imagen, así como mis aquí acompañantes que siempre me andan enviando imágenes y toda la cosa con frases muy bonitas. Y yo te voy a dejar con esta rola para que te pongas a bailar. Ya andan bajando los grados, ¿a poco no? Vámonos con Nelson Cancela, sabor a durazno es lo que vas a escuchar aquí nomás.
1: Se llama sabor a durazno.

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6: Son las 5 con 50 minutos. 30 grados centígrados.

Ahí estuvimos escuchando a Grupo Liberación con esta rolita que se tituló Llegaste Tú. Y si tú quieres pedir una canción, te puedes comunicar al 271-316-1249. Yo te voy a acompañar hasta las 11 de la noche, así que vente para acá porque se va a poner buena la cosa. Cuéntame qué andas haciendo, dónde andas, desde dónde me andas escuchando, trabajando, no trabajando, regresando, apenas te vas, qué rollo, qué show. Ya saliste, yo no, aquí voy a andar. Así que vámonos pues con esto de la banda Los Recoditos, que se titula La Escuelita, es lo que vamos a escuchar aquí nomás.

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1: Ya a las 6 de la tarde en punto, vámonos al corte comercial, pero tú no te vayas, quédate conmigo a través de la mejor 92.1 y repórtate al mero mero WhatsAppero 271-316-1249. Es el número para que me mandes por ahí tu mensaje de audio por WhatsApp, claro que sí, tu rola, tu imagen, tú dime dónde andas, qué rollo, qué cuentas este día, sabadito delicioso 18 de julio. Y pues vámonos pues, porque yo tengo muchísima buena música aquí para ti. Grandes complacencias, por ahí ya me habló mi amigo El Quesitos. Me dice, mándame saludos por favor a la Colonia Fraternidad. Y yo les mando un besazo, y para mi amigo Quesitos también, que lo veo cada miércoles con ese queso delicioso, ranchero delicioso, envuelto en hoja. ¿Tú sabes de qué queso te estoy hablando? Si sabes de qué queso, ahí escríbeme en los comentarios. ¿Te gusta? Ah, bueno, pues los miércoles quesitos viene para acá y mira, bien sabroso, dijera como la canción de la manzanita. Vámonos, las 6 de la tarde ya aquí nomás.

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